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Son las 5 de la madrugada, las 4 en Canarias. Pero sabes, lo mejor de todo, que por fin hemos llegado al viernes. Estamos ya poniendo en marcha este viernes 4 de septiembre y tengo un montón de canciones para seguir acompañándote a los que estáis en el turno de noche. Saludos de Antonio Almagro, aquí en Radio Lé.

pues una semana que ha pasado volando. Hace ya algunos días estábamos estrenando de manera oficial la nueva temporada de radio, y aquí en Radio Le, pues con muchas sorpresas. Pero eso sí, ella nunca puede faltar. Silvia.

Las 5 de la madrugada y 18 minutos acompañándote desde Radiolé en este viernes ya 4 de septiembre. Ahora con él, con Miguel Campello y su Flamenca con Lunares.

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1: Así sonaba Flamenca con Lunares desde Elche, este ilicitano al que adoramos, por supuesto, en Radio Lee, Miguel Campello, que nos ha traído este regalazo para compartirlo contigo en esta noche de viernes y para ponérselo en especial a tu chica, seguro. Ahora llegan más canciones. Radio Lee. Una pareja de grandes voces, icónicos, por supuesto, de nuestro país, Manolo García y Rocío Dúrcal, y también Erika Leiva, que se atreve con aquel De qué manera te olvido. Todo suena ya aquí, en Radio Lee.

Muy buenas noches, saludos de Antonio Almagro, estás aquí en Radio Lee, es viernes ya, 4 de septiembre, y otro regalo para tu chica, lo nuevo de Hugo Salazar, ella.

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1: Bueno.
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Y es que siempre ella nos saca una sonrisa, la gran María Peláez, con la historia de aquel gato marinero. Y a estas horas, pasadas ya las 5:30, Alberto Toral y Sheila Jiménez con esta Dueña de tu Vida, aquí en Radio Le.

Y es que teníamos muchas ganas de tener ya su nuevo disco, Trenza Mía, es lo nuevo de Blanca Paloma, su álbum debut que está presentando en todo el mundo, pero que nosotros aquí tenemos sus canciones. Trenza Mía, su nueva canción.

Y es que tiene mucho potencial en esto de la música, ha sabido abrirse camino entre el sonido flamenco y también el sonido electrónico. Blanca Paloma y Trenza Mía. Y la cosa va de parejas. Rocío Jurado y David Bisbal, Antonio Carmona y Alejandro Sanz, o El Barrio y Pérez.

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Es un artista muy a tener en cuenta en esto de la música y sobre todo en el flamenco, porque muchos flamencos lo están conociendo con canciones como esta. Ya no somos niños. Él es Josué Rarujo. Buenos días a todo esto.

Seguro que eso de salir de la cama hoy habrá sido un poco menos tedioso con esto de que es viernes. En nada, vamos a llegar a las 6:30, pero abrimos nuestro cajón de novedades para escuchar esto.

0: 100% pacha en el día.
1: Se han traído lo mejor de la música y lo mejor del verano en una canción que suena muy bien. Y sobre todo con esto de que vamos a empezar ya el fin de semana. La portada, lo nuevo de Javier Belizón y de Kai. Ahora vamos a seguir pasándolo bien. Llegan las grecas y a la media.

Y como va llegando el fin de semana, seguro que esta la vas a bailar en algún que otro sitio. Pero siempre te la ponemos aquí en Radio Le, la nueva de Raya Real, Fénix.

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Las 7 menos 20 ya pasadas en esta mañana de viernes 4 de septiembre. Venga, buenos días a toda la gente que ya se está despertando, que ya está activando la aplicación de Radio Lé, ya está encendiendo la radio. Ahora llega ella, María José Yergo.

uno de esos grandes descubrimientos de la música aquí en nuestro país, una gran voz, una voz muy versátil para el flamenco y para otros sonidos, que ha llegado aquí a Radio Lé con esto que se llama La Celda. Ella es María José Yergo.

Pues seguro que para ella también habrá sido una semana, bueno, especial, habrá pasado muy rápida, pero bueno, ya hemos llegado al viernes, que eso es lo importante. Te vas a quedar con Elena Paloma, eso de las 7 de la mañana, en cuestión de minutos, para arrancar la edición de viernes de Café Olé. Yo me marcho con lo nuevo de Kike y Manu. Que me llamen loco. Besitos de Antonio Almagro. A veces...

0: qué maravilla. Son las 7 y 2 minutos, las 6 y 2 minutos. Buenísimos días, pipiolos, pipiolas. Comenzamos otro Café Olé, el último de la semana. Y bueno, hemos sobrevivido esta primera semana del Café Olé superada. Y oye, bueno, pues el balance no puede ser más positivo. De momento aquí sigo, conservo el trabajo, nadie me ha echado, así que yo creo que vamos bien. Y sobre todo tengo que daros las gracias a vosotros y a vosotras, porque me habéis acogido con muchísimo cariño, me lo habéis puesto todo tan fácil que así da gusto empezar una aventura. Y estoy encantada de haberme embarcado en este Café Olé. Y después de esta primera semana, pues confirmo algo que ya sabía, que tenemos la mejor audiencia que puede tener una radio. Somos únicos, cada día somos más y estoy convencida de que tenemos por delante una aventura maravillosa en esta temporada y que, bueno, la voy a disfrutar muchísimo. Y además, mira, os voy a decir una cosa. Yo tengo un privilegio ahora mismo, que lo digo claramente, que es ver amanecer cada mañana desde este estudio. Se me caen las lágrimas y todo, porque de verdad es una cosa con la que uno sueña, sobre todo cuando es muy vocacional esta profesión, y cuando lo cumples, pues es una cosa que no tengo explicación, o sea, no tengo palabras para explicarlo, quiero decir. Vamos a ir a por la segunda semana, ¿eh? Y después por la tercera y por la cuarta, y llegaremos así hasta el final de temporada. Pero de momento, oye, tengo que dar paso, tengo que dejar las lágrimas, la lloradita ya de la mañana la hemos tenido, y vamos con las noticias que se abren paso. Muy buenos días, Sara Aranda.
1: Buenos días. Vengo a contaros una noticia sorprendente. En Nepal, 9 días después de la riada masiva, han rescatado con vida a 2 personas. Eran trabajadores de una planta hidroeléctrica que estaban atrapados en un túnel. El rescate no ha terminado porque en el interior se escuchan más voces. Los equipos de salvamento llevan horas bombeando aire en busca de 42 personas que esperan rescatar. La riada deja ya más de 1.250 muertos y 5.000 desaparecidos. Y la ciencia celebra hoy un avance que parece de ciencia ficción. Un hombre ha sobrevivido 9 meses, sí, 9 meses, con un riñón de cerdo, sin necesidad de diálisis, hasta que ha recibido un trasplante de riñón humano. El logro médico es todo un hito y podría ser una solución a la escasez de donaciones en algunos países como Estados Unidos. Y atentos a estos ganadores: un urinario antisalpicaduras y la aerodinámica de sonarse la nariz. Me diréis, ¿de qué hablas? Pues de 2 de los ganadores de los IG Nobel, unos premios que galardonan a las investigaciones más peculiares, que combinan lo absurdo con el método científico. Son solo algunos ejemplos. ¿Queréis saber alguno más?
0: Sí, por favor.
1: Pues mira, una investigación sobre las propiedades nutricionales de la leche de cucarachas. Uf. O el uso de calzoncillos enterrados en el suelo para medir, pues eso, la salud del suelo. ¿Qué te parece?
0: Me dejas alucinada.
1: Anodadas estamos.
0: Bueno, pero así de buena mañana, esto es una cosa como que te despierta, porque dices, vamos a ver, espera un segundo, ¿qué he escuchado yo?
1: Bueno, son investigaciones curiosas, cuanto menos, pero que tienen también esa parte reivindicativa y que quieren dejar claro, pues, que la ciencia está ahí, que hay que aplicar, hay que
0: potenciarla,
1: dar dinero, fondos para que se siga
0: subvencionarla. Claro que sí, es que si no, no seríamos nada sin eso. Si no, pues hay que avanzar, pero eso por el buen camino. Pues muchas gracias, Sara, luego nos escuchamos.
1: Hasta un ratito.
0: Hasta luego. Y nos vamos con el tiempo, que bueno, como os podéis imaginar, pues hoy va a ser un día caluroso, mucha calor en casi toda España. De hecho, en muchas zonas del interior vamos a pasar de los 35 grados y en algunos sitios incluso llegar a los 40. Ya sabéis, agua, sombra, un poquito de sol en las horas fuertes, y por la mañana tendremos bastante sol y pocas nubes en casi todo el país. Eso sí, por algunas zonas de Galicia, Asturias, cerca del Estrecho también, puede haber alguna niebla, incluso, y nubes bajitas de esas de primera hora del día, que son una maravilla. Pero según avance el día irán desapareciendo, y bueno, pues en algunos puntos del sureste y del norte podría caer incluso algún chaparrón o alguna tormenta. Eso sí, serán casos muy aislados. También tendremos calima en algunas zonas, ya sabes, el polvo este que te deja todo perdido, coches, casas y de todo. Y en cuanto a las temperaturas, bueno, pues en Andalucía, Extremadura y otras zonas del interior podemos acercarnos a los 40 grados. En el norte también hará bastante calor y seguiremos en general por encima de los 20 grados. Las noches, ya sabes, de dar vueltas en la cama, buscando el lado fresquito. Si tienes un aire acondicionado o un ventilador, déjalo cerca y, por supuesto, ponlo al máximo, porque pasarás una noche un poquito mejor. Y el viento flojito, eso sí. En Canarias sobrará el alisio y puede hacerlo con fuerza en algunos momentos. En el Estrecho, levante moderado el día de hoy. Así que, resumen, mucho calor, bastante sol, algunas nubes nubes seguramente en el día y algún chaparrón muy puntual, eso sí, en zonas muy concretas. Agua fresquita, sombra, paciencia, un ventilador y lo más importante, radio, ¿eh? Eso siempre, eso se refresca. Y yo os voy a decir una cosa, creo que voy a instaurar esta canción como canción de los viernes. Se te nota en la mirada, yo sonrelío.

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0: Pues aquí estamos con el primer café. Por cierto, el resultado de la 11, que no ha llegado a tiempo. Es el 41.258, serie 38, ¿vale? De ese cupón diario de la 11. Tenemos un montón de mensajes desde primera hora. Es que, claro, me empezáis a mandar tantísimos mensajes que no me da tiempo ni respirar. Mira, os voy a poner ya alguno.
1: Muy buenos días, Elena Palomo. Buenos días, pipiolos del mundo. Aquí es Juan José desde Morón de la Frontera. Vamos, chiquillo, que hoy es viernes. Os deseo que tengáis un feliz fin de semana, que disfrutéis y cuidarse de la calor. Venga, vamos, chiquillo, con alegría. Venga, Elena Palomo, mira, a ver si puedes poner una canción hoy. Una que le gustaba mucho a mi madre, la canastera, la de Tengo unos palillos colorados. Bueno, lo dicho, un abrazo, pipiolos, y hasta luego.
2: Hola, buenos días, soy Julia Blasco de Navalagamella y me gustaría que me pusierais la canción Amor de Hombre de Mocedades. Se la dedico a todos los pipiolos. Hasta luego.
3: Hola, buenos días. Pues acabo de poner la radio porque no me ha dado tiempo estos días y escucho una voz muy bonita, Paloma. Bueno, no sé dónde estará Alberto, pero bienvenida al club de los pipiolos. Es una gran familia, acaba de decirlo tú. Y aquí nos damos consejos y todo. Que me alegro que estés aquí con nosotros. Y bienvenida de nuevo otra vez. Y porfa, me puedes poner Marta Santo, mi vecina. Es una encantadora de niña. Me gustaría escucharla, ya que estoy lejos de mi pueblo, de su pueblo. Un besito para todos los pipiolos.
4: Buenos días, Elena Palomo. Aquí Raúl desde Monova, en Alicante. A ver si me puedes poner la canción de Sombra y Luz, abuela. Saludos desde Alicante.
0: Empezamos fuerte el día, ¿eh? Un montón de peticiones, un montón de buen rollo, ese espíritu de que se sabe que hoy es viernes, ¿eh? A mí me encanta, estoy encantada. Pasar el primer viernes este de septiembre con vosotros y también con Diego Torres y Estopa. Mira esto, La última noche.

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0: encantan a mí los sobraos. Qué buen rollo de canción nos han regalado
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0: Claro que sí, aquí estoy yo. En este viernes son las 7:30 de la mañana, 6:30 en Canarias. Si estás cambiándote para ir al trabajo, date prisa. Que no pierdas el autobús, no pierdas el tren. Que vayas pues un poquito ligerito, que ya sé que es viernes, que cuesta un poco, pero mira, si tienes la fortuna de mañana descansar... Qué bien, ¿eh? Los viernes saben fenomenal. Tenemos mensajes maravillosos de nuestros pipiolos y pipiolas.
2: Buenos días, Elena Palomo. Buenos días, pipiolo, pipiola. Desearos a todos un feliz viernes y feliz fin de semana. Cuidadito con las calores que van a hacer. Y nada, a disfrutar del fin de... Elena, a ver si puedes poner, porfa, una canción de Estopa. Y así recordamos a Alberto Lesaun, que le gustaba mucho Estopa, ¿vale? Venga, dedicado para ti y para todos los pipiolos. Un besito y buenos días, gracias. Mari Carmen desde Sevilla. Adiós.
0: Un besito, Mari Carmen. Precisamente he empezado con Estopa, prácticamente.
3: Elena, oye, ayer estuve viendo a Camela en Mérida.
0: Qué suerte.
3: Bueno, subidón. Un concierto lleno de recuerdos y en muy buena compañía. De mi hermana, mi hija, mi sobrina y yo, las cuatro, nos lo pasamos pipa. Así que, para seguir con el subidón, ponme una de Camela, la que tú quieras. Me da lo mismo, son todas buenas. Si me está oyendo mi hermana, que tengas buen viaje. Y nos vemos. Besitos para todos, feliz viernes.
4: Buenos días, Elena, soy Nina. Nada, darte la enhorabuena porque... Estás llevando el programa estupendísimamente, divinamente. Y ahí estás, una mujer. Toma ya. Venga, un besito y a seguir disfrutando de lo que te gusta.
5: Buenos días, amigos de Café Olé. Soy Antonio de Palmanova. Ya llegó el viernes, ya tenemos aquí el finde. A ver si lo pasamos todos muy bien. Por favor, a ver si me puedes poner la canción de La Morocha. Un abrazo para todos.
6: Hola, buenos días. Soy Julia Blasco de Navalagamella y me gustaría que me pusierais la canción Amor de Hombre de Mocedades. Se la dedico a todos los pipiolos. ¡Hasta luego!
0: Pues aquí la tienes.

0: Llega por aquí toda la información con Sara Aranda. Buenísimos días.
1: Buenos días. El presidente argentino Javier Milei critica al gobierno de España por su gestión migratoria en Ceuta y señala también a Europa. Milei ha asegurado que los europeos están sumidos en la migración descontrolada, con la violencia y los problemas de seguridad que conlleva. Horas antes apuntaba directamente a España, asegurando que el gobierno de Pedro Sánchez está facilitando la llegada de hordas extranjeras. Se suma así a las críticas del presidente estadounidense Donald Trump, que ha dicho que España es un país arruinado, con unas leyes débiles que han permitido la entrada masiva de migrantes. Y seguro que en Navarra algunos están ya de camino a clase. Los alumnos de la ESO, Bachillerato y Formación Profesional Navarros, son unos de los primeros en iniciar esta vuelta al cole escalonada. Ánimo para ellos y ánimo también para los padres que nos estén escuchando. El inicio del curso va a estar marcado por las movilizaciones de los profesores, que reclaman menos alumnos por aulas, mejores salarios y más recursos, y por la inversión de las familias cada vez mayor en libros, comedores y uniformes. Y en Los Ángeles, quien camine por el Paseo de la Fama ya podrá ver reparada la estrella de Dolly Parton, porque sí, fue vandalizada apenas una semana después de la muerte de la leyenda del country, el 25 de agosto.
0: Esto de vandalizar las cosas a mí ya en general me pone de bastante mala leche, pero encima de una artista como ella, que ha sido precursora de un montón de cosas y una tía muy valiente que siempre ha llevado a su país por bandera, a su gente, a su pueblo. Me duele especialmente, te lo digo de verdad.
1: Afortunadamente las muestras de cariño son más que estos actos de odio.
0: Siempre, siempre. No hay que dejar que nada empañe eso. Pues okay. Muchísimas gracias, luego nos escuchamos.
1: Hasta un ratito.
0: Adiós. A repasar las temperaturas, porque ahora mismo en Madrid tenemos 23 grados, pero hoy vamos a llegar a 38. ¡Uf, madre mía! En Sevilla estamos en 24, que no está nada mal para ser las 7:37 de la mañana. Llegaremos a los 40 hoy. En Córdoba, 22 grados, también alcanzaremos los 40. En Málaga, 23 a esta hora y llegaremos a los 32. En Granada, estamos en 24 grados y llegaremos a los 39. Y en Cádiz, también en 24 grados y llegaremos a los 29, algo más suavito. En Huelva estamos a esta hora a los 23 grados y llegaremos a los 31. Luego os doy más temperaturas. Pero bueno, en general, hoy cuidadito, ¿eh? Porque es un día fuerte, fuerte. Ya os digo que es el día más caluroso de la semana.
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0: A mí me pedís Camela y bueno, pues
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0: Pues estos son deseos y órdenes para mí directamente. Cómo me gusta que me mandéis tantos mensajes. Hoy me tenéis a tope, ¿eh? Estoy sin respirar. ¡Madre mía! Os habéis levantado hoy con energías, ¿eh?
2: Buenos días desde la campiña de Arjonilla. Un saludo para todo el oyente de este pueblecito, que es blanco y es muy bonito. Un saludo para todas mis familias, mi hermano, mi hermana, todo el que lo oiga. Y un saludo para ti, Elena Palomo. Bueno, pues vamos a por el viernes, chicos. Todo va a salir bien. Y vamos a tener una sorpresita a las 9:15.
0: Cierto.
2: ¿Vale? Ponme la de la jurado o la de María Jiménez, me da igual. Elena, un abrazo muy grande para ti en especial, Elena.
0: ¡Mua, guapa!
3: ¡Buenos días, amigos de Radio Ley! ¡Buenos días, Elena, Pipiolo! ¡Venga, vamos a por el viernes! ¡Que el viernes podemos con todo, que no duele nada! Como decía Martín Joaquín, el viernes podemos con todo. Bueno, pues venga, parece que la orilla pinta bien. La carretera está tranquila. Aquí vamos por la A66. Vamos dirección Cáceres. Bueno, pues nada, a pasar buen fin de semana. Cuidadito en la carretera, amigos del volante. Elena, una canción de los chunguitos. Venga, felicidades por esa semana que llevas hecha allá. ¿Has visto que cómo se lleva bien? Bueno, pues venga, un abrazo desde Badajoz.
0: Ay, muchísimas gracias, sois más bonitos.
4: A ver, buenos días, Elena. Escucha, yo creo que se ha quedado el audio a medias, es que por eso te lo voy a repetir. Que desde bien tempranito te empezamos a dar guerra, pero es una guerra muy agradable. Pero escucha, todo el mundo te pide una canción especial. Yo te voy a pedir una, si se puede poner, de Miguel Ríos, El himno de la alegría, para dedicársela a mi sobrina, que mañana es su cumpleaños, pero como no hay programa, la felicitamos hoy, deseándola que cumpla muchos, muchos, muchísimos más. Muchas gracias, un besito.
0: Un besito, aquí lo tienes.

0: Ay, que me encanta a mí Moisés Losada y esa prueba de balas. Con los rotos del corazón ya sabéis lo que hay que hacer, protegerlos bien, intentar que no nos vuelvan a hacer más, ¿eh? Estamos a puntito de llegar a las 8 de la mañana, a las 7 en Canarias, y tenemos por aquí una petición.
1: Buenos días, Elena. José de Sabadell, a ver si me pone la canción de El Arrebato, todo va a salir bien. Y ya estamos a viernes, mañana sábado, fin de trabajo, y el lunes aquí en Sabadell, fiesta mayor. O sea que tenemos el sábado por la tarde, domingo y lunes. Muchas gracias, un saludo, con la calor que hace.
0: La verdad es que sí. Pues qué suerte que tengas festivo mañana, eso vamos, es ya como si es un puentecito maravilloso. Aquí tienes tu canción. También para Yoli, que me la ha pedido antes, y he dicho, una del Arrebato, digo, pues esta misma, que es un buen rollo, pues hecha canción.

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1: Pues sí, aquí madrugamos con salero, con energías, con alegría. De verdad, pocas audiencias he encontrado yo con esta felicidad ya directamente desde primera hora de la mañana. Un buen rollo. Ya quisieran otras radios tener la audiencia que tenemos en Radio Olé así. Y no es que yo sea una pelota, es que de verdad esto es cierto, ¿eh? Me lo dicen hasta mis compañeros, imagínate. Pues son las 8:01, las 7:01 y yo sigo por aquí. Si te acabas de conectar, esto es el Café Olé. Yo soy Elena Palomo y aquí estoy con los pipiolos y pipiolas, pues pasando una buena mañana. Yo hoy me he tomado un café de estos. Yo no sé cuánto café tomáis vosotros por la mañana, si tomáis otras cosas. Yo personalmente me gusta hacerme, pues es una cafetera de estas de 4 tazas para mí solita. Os lo digo de verdad, me lo pongo así en un termito de estos de llevar. Me subo al coche con mi bocadillito, con mi pulguita, eso sí. Me como algo así y ya vengo para la radio súper pronto. Bueno, pues para preparar todas las cosas que tenemos aquí alrededor. Que al final, pues aquí donde me veis, yo estoy al frente de este programa y hay muchas cosas detrás que no se ven. Pero a mí me encanta estar cada mañana aquí presentando este Café Olé, que me parece una oportunidad maravillosa de vida. Y muchas gracias por apoyarme y por darme ánimos todos los días. ¿Qué os puedo decir? Bueno, pues que os voy a dar un poco más de temperaturas porque hasta las 8 de la mañana os voy a contar lo que tenemos en Jaén, 26 grados, casi nada, ¿eh? Hoy llegamos a los 40, en Almería estamos a 23 grados y llegaremos a los 30, algo más suavito. En Badajoz ahora mismo hay 22 grados, pero alcanzaremos los 40 grados. En Toledo estamos a 22 y también a los 40. En Valencia ahora mismo hay 23 grados y llegaremos a los 32. En Alicante alcanzan ya los 24 grados, madre mía, y llegarán a los 32. En Barcelona tenemos 25 grados, llegaremos a los 33 y ojo a los maños, pobrecitos míos. Es que Zaragoza es un punto cálido del país, ¿eh? Ahora mismo tienen 22 graditos, que dices, bueno, ni tan mal, pero hoy alcanzaron los 41 grados. Ay, Dios mío. Pues eso, yo con estas temperaturas siempre digo, aparte de un buen ventilador, un buen abanico y por supuesto quedarse en casa, ya sabéis que hay muchas estrategias para mantener las casas fresquitas, cerrar todo a cal y canto, bajar persianas, dejar estas pequeñas pasos de corriente de aire para que la casa se ventile. Y luego hay una cosa que me decían que era un poco así, bueno, especial, que era muy yo, que es llevarme un fluflu de estos de agua encima. ¿Sabéis estos sprays como para hidratar las hojas de las plantas? Bueno, pues con eso vas enchufándote así en la carita, luego te ventilas y haces un efecto, pues, un poco como una ducha por la calle. Es muy recomendable. Oye, mira, para un golpe de calor, pues no está nada mal. Pues son las 8:03, llega ya por aquí mi compañera con toda la información. Muy buenos días, Sara Aranda, ¿qué
2: buenos
1: tenemos?
2: Días. El grupo Volkswagen ha anunciado que van a suprimir 50.000 empleos en todo el mundo y una simplificación del 50% de sus modelos, poniendo en riesgo a la marca SEAT, histórica, creada en los años 50 con modelos únicos como el 600 o el Ibiza. Prepara su jubilación, aunque sin fecha a la vista. La decisión forma parte de la profunda reestructuración de la compañía, que busca reducir costes y simplificar la estructura. Quiere centrarse en la marca Cupra, nacida dentro de SEAT y gran apuesta del consorcio alemán en los últimos años. Y el sistema Biogen, encargado de hacer seguimiento y proteger a las mujeres víctimas de violencia machista, ha actualizado sus datos de seguimiento. Tiene detectados actualmente 160.549 casos activos, de los cuales 21 están en riesgo extremo. De ellas, 1.341 son menores de edad. Y Donald Trump ha dado un paso más en su propaganda migratoria. Ha lanzado una página web de videojuegos retro inspirados en sus políticas. En ellos, el usuario puede construir un muro fronterizo o perseguir a personas que intentan cruzar la frontera. Una excentricidad más del presidente estadounidense.
1: Este señor necesita acostarse un rato, ¿eh? Así creo, entre nosotras.
2: Yo creo que sí. Seguro que los oyentes están de acuerdo.
1: Muchísimas gracias, Bella.
2: Buen día.
1: Buen día. Hasta luego.
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1: Es que hay un montón de historias que nos cuentan nuestros pipiolos y pipiolas. Y como hoy, pues os veo que os habéis levantado con energías, me estáis mandando un montón de audios. Mira, escucha.
3: Ay, Elena, buenos días. Jorge de Alcorcón, que hoy me he dormido y casi no llego a trabajo.
1: Madre mía.
3: Pero no pasa nada porque Metro de Madrid funciona peor que mi despertador. Y he llegado, mi café, mi algo para comer, mi zumito... Y a vivir hoy, diría. A ver qué sorpresa nos vas a las 9:15. Un besito.
1: Os va a gustar, ¿eh?
4: Buenos días, Elena, pipiolos, ¿qué tal estáis? Que ya es viernes, por fin. Feliz viernes, pasarlo bien. Y bueno, esperando la sorpresa que nos has dicho, Elena. Bueno, que tengáis buen fin de semana. Este de Madrid, un besito.
5: ¡Buenos días! ¡A la tocaya de mi suegra! ¡Venga, aquí el Emilio, el gitano del Rubio! Voy de vuelta de Nerja, que he venido a cortar a mi mujer y a mi niño para que pase el fin de semana, que yo me voy de despedida.
1: Madre mía.
5: Venga, que estamos a viernes. Titiri, titiri, titiri, titiri, titiri, titiri. ¡Ole, que ya viene! ¡Vamos arriba!
1: Madre mía, de despedida.
6: Buenos días, Elena. Ya tiene la semana ventilada. Total. Y ha salido, como dice Joaquín, todo va a salir bien. Y ha salido muy bien. Bueno, ponme una música, que vamos a terminar ya el viernes, que ya estamos molía como la amapola.
7: Buenos días, Radio Lae. Buenos días, Elena. Me gustaría que me pusierais el todo de Rocío, por lo menos para felicitarme, ¿vale? Que cumplo casi 50 años desde aquí, desde Carmona. Y un abrazo y un besito para todos los pipiolos, pipiolas. Ponme una de Coder Rocío, por favor. Venga, un saludo, que tengáis todos un buen fin de semana.
1: Casi le damos la vuelta al jamón, ¿eh? Pero todavía no. Eso sí, yo te pongo las 50 primaveras.

0: Pues llegamos a las 8:32, 7:32 en Canarias. Te voy a hacer otro repasito de temperaturas porque, madre mía, qué día. En Murcia ahora mismo estamos a 24 grados. Madre mía, son las 8:30 de la mañana. Llegarán a los 38. En Palma estamos en 24 y alcanzará 33 grados el termómetro. En Bilbao hemos empezado, bueno, pues con 18 graditos. Quien los pillara, llegaremos a 35. En San Sebastián, 20 grados hasta ahora y llegarán a los 29. En Santander, 20 grados, qué maravilla, y llegarán a los 24. En Oviedo están a 18 grados ahora, quien los pillara también, y llegarán a los 28. Y en A Coruña, en esta horita, 20 grados marca el termómetro, llegarán a los 24. Luego os digo más de temperaturas, ya sabéis que la gente del norte son unos afortunados con estas temperaturas. Pero ahora llega la información. Tengo por aquí a mi compañero Aldo Gómez. Muy buenos días.
1: Hola, ¿qué tal? Buenos días. Pedro Sánchez asegura que la cooperación con Marruecos va a ser diferente tras lo ocurrido en Ceuta. Es uno de los titulares que nos dejaba ayer la comparecencia del presidente del gobierno en el Congreso. Una comparecencia larga, terminaba en torno a las 3 de la tarde, en la que Sánchez ya no hacía una defensa tan cerrada de que Marruecos no tuvo nada que ver con lo que ocurrió en Ceuta. Aseguró que es verdad, no hay ningún informe que apunte directamente al país alauí, aunque anuncia que van a publicar todos esos informes que en principio le vendrían a dar la razón de que su actuación durante esta crisis fue la correcta. Esto es lo que dijo él ayer en el Congreso. En Alemania hay elecciones este domingo en el estado de Sajonia-Anhalt, que es un estado que está en Alemania del Este. Allí todos los sondeos apuntan a que va a ganar la extrema derecha de Alternativa por Alemania, aunque la duda está en si van a poder gobernar. Si acceden al gobierno, este sería el primer ejecutivo ultra en Alemania desde la época de Hitler. Y hablabas antes, Elena, de las temperaturas. Bueno, yo te traigo una de temperaturas porque la estación de la EMET de Sevilla, situada en Tablada, igualaba ayer la temperatura más alta del año en España. Se registraban 45,1 grados, misma temperatura que ya se había alcanzado en Andújar, en Jaén, el día 22 de junio, y al día siguiente, el día 23 de junio, en

0: Montoro en la provincia de Córdoba. Sí, 45,1 grados en un día 3 de septiembre.
1: Es increíble. Es que lo que yo estaba diciendo es completamente anormal que estamos en septiembre.
0: Sí. Pues sí, porque nos decían esta mañana compañeros que viven en Navarra que vuelven allí los niños al cole, se fueron con temperaturas muy altas y hoy vuelven a los colegios con temperaturas igual de altas con las que se fueron en junio.
1: Ay, Dios mío. ¿Tú crees que hay cambio climático?
0: Sin duda.
1: Sin duda.
0: Hombre, vamos a ver. Le quiero decir, solo basta con asomarse a la ventana.
1: Y de verdad que sí. Bueno, muchas gracias.
0: Saludos. Venga, hasta luego.
1: Hasta luego.
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2: Pues son las 8:40, las 7:40 en Canarias. Buenísimos días a los que os acabáis de conectar al Café Olé. Aquí estamos los pipiolos y pipiolas desde las 7 de la mañana dándolo todo, ¿eh? Y hoy especialmente que lo estáis dando todo. Madre mía, cuántos mensajes me estáis mandando, estoy contentísima hoy.
3: Buenos días, Elena. Aquí desde la línea de la Concepción, soy María Ángeles. Qué bien, ya una semanita que llevas con nosotros, que se te ha hecho muy fácil y tú verás. Estamos muy contentos de estar contigo, todos los pipiolos. Venga, buenos días, un abrazo, besito.
2: Un besito, bueno, fácil no ha sido, pero...
4: Buenos días, con alegría, que hoy es viernes, toma que toma, qué alegría los viernes. Qué semanita más cortita se me ha hecho. Bueno, también tengo que decir que es que el 1 fue martes y empecé el martes a trabajar después de las vacaciones. Bueno, pues nada, que Elena, que se me ha olvidado los cascos. Y como dijiste ayer, que a lo mejor nos da una sorpresa al Alberto en Saudi, digo, ahora no me voy a enterar en el trabajo. Y como ponga el móvil, me van a reñir. ¡Ay, ay! Bueno, luego lo veré repetido. Venga, un besito. Os quiero. Antonella de Sevilla. Toma que toma.
2: Claro, recordad que si no podéis escuchar algo en el momento, siempre podéis ir al podcast y volver a escucharlo cuando queráis.
5: Buenos días, Elena, pipiolo, buenos días. Vamos a por el viernes, escuchando Café Olé, Radio Olé. Tengáis un buen fin de semana todos.
6: Buenos días, Elena, y todos los pipiolos. Mira, porfa, me gustaría mandar un saludito a mi pueblo, a Villanueva de Río y Mina, Sevilla, la Sierra Norte. A Richa, el basulero, me va a colgar como no le mando un beso. Y a toda la gente que me está escuchando, que son mucha gente la que hay ahí en el pueblo escuchando Radio Olé. Y para todo, un buen fin de semana. Y ponnos a nuestra paisana Marta Santo, por favor.
2: Eso está hecho.
7: Buenos días, Elena. Buenos días, Radio Olé. Buenos días, pipiolo. Venga, que estamos a viernes. Lo primero de todo, te deseo, Elena, un buen comienzo y una buena iniciación en este programa. Pero tienes que hacerle caso a los oyentes y ponerle las canciones que te pidamos. Venga, un saludito para toda esa gente que va dándole pie al camión, sobre todo a los transportistas. Vamos nosotros con nuestro reparto de vidrio por la zona de Levante. Por aquí, por Valencia. Venga, vamos. Pipiolos, pipiolas, ánimo. Vamos, Elena, venga, ponos la canción de Paco Candela. La de tú no eres caballista.
2: Él ya me lo ha avisado. Hay que hacer caso a los oyentes y ponerles las canciones. Bueno, pues yo como soy muy manda, aquí la tienes, a Paco Candela. Tú no eres caballista, para todos vosotros.

0: Pues claro que sí, la vida empieza en el momento en el que tú dices, mira, nada me va a pasar por encima, nada me va a superar. La vida son 2 días y hay que vivirlos al máximo. Y en esos minutitos que tienes libres, pues me puedes mandar mensajes al 683-14-2277, como los que nos mandan los pipiolos y pipiolas, mira.
1: Buenos días, pipiolo. Buenos días, Elena. Feliz viernes para todos. Espero que tengáis un buen día y que aguantéis bien la calor. Por aquí, por Dos Hermanas, hace ya tela de calor, vamos. Así que a ver, día. Bueno, Elena, me gustaría pedirte hoy la canción Ya Ves, de Lorena Santos y Johanna Santos. Que hace tiempo que no te pido ninguna de ellas. Bueno, un fuerte abrazo para todos.
2: Buenos días, Elena. Aquí en Milo del Puerto. Que ya estamos bien, Elena. Venga, vámonos, mi gente, mis pipiolos, que somos los mejores. Y tú eres la más guapa de todos, vamos.
0: Qué bonito.
2: De todas las cadenas de radio. Vámonos, mi gente buena, y vamos a poner una cancioncita para animar a la gente. Venga, que ya es viernes.
3: Buenos días, Elena Palomo. Venga, vamos a por el viernes. Desde aquí, desde Montijo, Juan y Flecha. Hoy el sol entrevelado está. Mira qué bonito está. Aquí en mi campo se cogen unas panorámicas. Venga, un besito. Que tengas buen fin de semana. Y vamos a la sombra de los pinos. Venga, que quiero la taza, ¿eh?
4: Buenos días, Elena. Mira, que te escucho todas las mañanas desde las 7, ¿vale? Y nada, para mandar un saludo a todos los pipiolos y pipiolas, y que tengáis todo un buen fin de semana, y para ti un beso muy grande. Isma desde Jerez.
5: Buenos días, Radio Le Café Olé. Elena, eres estupenda, eres muy simpática. Bueno, soy la verdendera de Andújar, y es verdad, aquí hace muchísimo, muchísimo calor. Y claro, ahora tenemos la feria de septiembre, que ya acaba de empezar, empezó anoche. Bueno, pues nada, un beso y eres genial.
0: Qué bonita.
6: Buenos días, Elena. Un saludo desde Coria del Río. Mira, mañana es un día muy especial. Mañana se casa mi prima, ¿vale? Yo soy el que la llevo al altar, que la está esperando allí su marido. Yo soy su chofe. Y quisiera dedicarle desde aquí una canción, ¿vale? Que se tranquilice, que sepa que todo va a salir bien y que el día es ligero y que lo disfrute, ¿vale? Ponle, por favor, la canción de Sonsonete, Tita, tú no me llores. Muchas gracias.
0: Pues para ella esta canción y mucha calma, que las bodas tienen que ser algo bonito y agradable. No puede ser todo nervioso, ¿eh? Aquí la tienes.

0: Pues son las 9 y 3 minutos, las 8 y 3 minutos y llega toda la información con Aldo Gómez. Muy buenos días.
1: Hola, ¿qué tal? Buenos días. Es una imagen que cuesta creerse y es que han encontrado con vida a una persona en Nepal 10 días después de la brutal riada. Ha sido en el interior de un túnel, en una central hidroeléctrica. Y a su salida, a los medios de comunicación que estaban allí, les dijo que simplemente no podía huir solo, así que decidió quedarse allí dentro, junto a otro compañero de la central, que también ha sido rescatado con vida. Son de momento las únicas personas que han conseguido sobrevivir una semana y media después, aunque han dicho desde Nepal que no se descarta que dentro de ese túnel, pero en cotas más profundas, pueda haber incluso más personas con vida. Esperemos, ese hilo de esperanza siga abierto. En Francia, la ministra de Sanidad asegura que ha habido 7.000 fallecidos por las olas de calor de finales de julio. Recordamos que en Francia se alcanzaron temperaturas de récord, por ejemplo, en París. En un país, Francia, que no está preparado para nada para estas altas temperaturas, seguro que os acordáis que os contábamos en julio que había trenes que no tienen aire acondicionado, tuvieron que suspenderse, además de las casas que tampoco tienen aire acondicionado, sobre todo en el norte de Francia. Y os contaba yo también hace media hora las altas temperaturas que se registraban aquí en España, por ejemplo, en el día de ayer en Sevilla, temperaturas de récord para este año 2026. Y en el lado contrario, Elena, tenemos a Alaska, porque el 1 de septiembre empieza lo que se llama el invierno meteorológico. El astronómico empieza a finales de mes, en torno al 21-23. Pues en Alaska, con el inicio del año del invierno meteorológico, allí ya ha empezado a nevar en Fairbanks. Se puede ver ya un manto blanco. Yo no sé si esto da una cierta envidia de allí están más abrigaditos que nosotros o es como ni tanto ni tampoco.
0: A mí un poquito. Te debo decir que me gusta el frío, de
1: ¿Te
0: verdad.
1: ¿Te gusta el frío?
0: Sí. Por cierto,
1: ¿eres team invierno?
0: Yo soy team otoño-invierno total, total. Por cierto, nos decía una pipiola que decía, habrá cambio climático, pero siempre en estas fechas, decía ella, es de Sevilla, que siempre ha hecho calor, el calor del membrillo, me ha dicho, el verano del membrillo.
1: Es verdad, sí, sí.
0: Así que ella confirma y dice que este calor siempre ha existido, a lo mejor no tanto.
1: Y luego está el veranillo de San Miguel.
0: Eso es, a finales de septiembre, así que bueno. Pues nada, en todo caso, que nos pille cerca de aire acondicionado
1: o una piscinita. Una piscinita. Venga, hasta luego, chao.
0: Adiós.
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0: Pues aquí estamos, 9 y 5 de la mañana, 8 y 5 en Canarias. ¿Qué tal, pipiolos, pipiolas? Yo ya estoy despierta, despertísima. Encima, tengo una suerte, tengo unos compañeros aquí dentro de este grupo de comunicación que me traen los cafés calentitos al estudio. ¿Qué os parece? Esto es una maravilla. Bueno, tengo miles, cientos de mensajes que me estáis preguntando qué pasa a las 9 y cuarto. Bueno, yo solamente os puedo adelantar que creo que os va a hacer muchísima ilusión y que estéis pegados a la radio, por favor, que creo que era necesario esto que va a pasar a las 9 y cuarto y que a mí, pues personalmente, me parece una pasada. Así, os lo digo. Estas son las pistas que os doy. Mientras tanto, bueno, pues os voy a poner una de mis canciones favoritas. Zetangana

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0: Bueno. Espera. Esta música es demasiado alegre. Vamos a poner un poco de tensión a la cosa. A ver. Chicos, llegó el momento. Llegó la hora. Porque yo tengo aquí una persona esperando maravillosa que estoy segura de que tenéis muchas ganas de escuchar. Muy buenos días, Alberto Lezaun.
1: Muy buenos días, Elena Palomo, ¿cómo estás?
0: ¡Muy bien! ¿Qué tal? ¿Cómo lo llevas?
1: Pues yo lo llevo muy bien. La pregunta es, ¿cómo lo llevas tú?
0: Bueno, pues así, ahí vamos. Me están acogiendo muy bien los pipiolos, ¿eh? ¿Qué te voy a decir? Si es que tenemos un público maravilloso.
1: Lo más maravilloso del mundo. Y yo ya te dije en su momento que te iban a acoger, que te iban a abrazar, que te iban a besar y que te iban a seguir mandando WhatsApps todos los días para estar ahí contigo pegaditos a la radio. Y es que son lo mejor del mundo. Los pipiolos, es la familia de los pipiolos, es lo mejor que hay.
0: Oye, ¿cómo estás? ¿Echas de menos los madrugones?
1: Bueno, tengo que decir que los madrugones no los echo de menos.
0: Claro.
1: Pero el sentarme ahí a las 7 y empezar a poner música y empezar a hablar con los pipiolos, sí que lo echo de menos.
0: Claro.
1: Eso sí que lo echo de menos. Eso es algo que para mí se queda, que fueron 2 años muy bonitos. Y bueno, pues que siempre me acordaré de ello, la verdad.
0: Tengo que decir que me han llenado el WhatsApp de mensajes de voz preguntándome por ti, que dónde estabas, que cómo estabas, preocupándose sinceramente por si te había pasado algo. Yo les he tranquilizado, pero dije, mira, lo mejor que puede pasar en este programa es que directamente venga Alberto a contárselo.
1: Pues sí, no, pues a ver, yo también he estado respondiendo muchos mensajes en Instagram y mucha gente, y aún me quedan muchos, así que si alguien me está escuchando que dice, yo te mando un mensaje y no me has contestado, contestaré, pero es que tengo muchos mensajes y os lo agradezco una barbaridad. Yo estoy muy bien, bueno, simplemente yo me tuve que ir de Madrid y pues el café olé se tiene que hacer en Madrid, entonces pues yo no lo pude seguir haciendo, así que tuve que buscar una persona de confianza, que es Elena Palomo, así que lo dejo en buenas manos, en muy buenas manos. Me voy pues porque no me queda otra, porque yo si no, no me hubiera ido, pero bueno, pues al final la vida te lleva por ciertos caminos y como tuve que salir de Madrid, pues no pude seguir haciéndolo. Eso es así de sencillo y así de fácil de explicar, así
0: sí.
1: que nadie se piense que me pasa nada, estoy perfectamente, estoy muy contento. Adoro a la gente de la radio, a nuestro Joaquín Hurtado y compañía, y todo está perfectamente. Lo único que, bueno, pues por cuestiones técnicas no se puede hacer el programa desde cualquier sitio. Hay que hacerlo desde Madrid, desde los estudios de Radio Olé en la Gran Vía, y yo ya no podía hacerlo desde allí. Así que esa fue la razón.
0: A veces la vida, pues eso, te lleva por un camino determinado,
1: claro.
0: Y ese camino, pues lamentablemente es incompatible físicamente con lo que estabas haciendo antes, básicamente.
1: Claro, sí, yo por eso lo explico así, de esta forma tan sencilla, porque mucha gente me decía, ¿estás bien? No, primero, de salud, estoy perfectamente, no me pasa nada, estoy perfectamente. ¿Ha pasado algo con la radio? No ha pasado nada, con la radio todo está fantástico y fenomenal. ¿Te vas a ir a otra radio? Tampoco me voy a ir a otra radio. Simplemente, pues que eso, pues lo que he explicado, que no lo puedo hacer ya porque no estoy en Madrid y, bueno, pues ahí está él al frente.
0: Jo, y yo agradecida de coger este testigo con la responsabilidad que conlleva cuando has dejado esto altísimo, has dejado el pabellón muy alto, Alberto, te lo tengo que decir.
1: Hombre, a ver, lo hemos dejado porque yo siempre decía, yo estoy ahí al frente, yo ponía la música, yo me encargaba un poco de organizar el cotarro, pero ahí somos una familia y sin la familia pipiola, y lo vuelvo a repetir e insistir, pues el programa no tendría sentido. Imagínate que llegas tú ahí, te sientas, Elena, y de repente nadie manda WhatsApp, nadie llama por teléfono, nadie escucha, pues sería un desastre.
0: ¿Para qué
1: vamos a hacer el programa si no están ellos al otro lado, ¿no?
0: Eso es.
1: No tendría sentido.
0: ¿Qué te llevas de todos estos años de este programa maravilloso?
1: ¿Cómo?
0: ¿Qué te llevas contigo de toda la experiencia de estos años frente al Café Olé?
1: Mira, pues me llevo un montón de gente que ha estado ahí. Es que es lo que me puedo llevar, es que lo vuelvo a repetir una y otra vez. Un montón de gente que ahora ya puedo considerar pues amigos, casi familia, y no solo la gente de Radio Olé, porque yo ya pues estaba en la casa, en Cadena Dial en este caso, desde hace muchísimos años, y somos familia, somos hermanos con Radio Olé, entonces ya nos conocíamos todos. Pero más allá de lo que es el equipo, la gente que está escuchando, que está al otro lado, los pipiolos, pues que ya pues hablo con ellos por el Instagram, les tengo allí conectados, nos enteramos unos de lo que hacen los otros, y ya pues con eso me quedo, con gente maravillosa que he conocido, con una experiencia fantástica. Nos hemos, tú no sabes, Serena, es que aún llevas pocos días, pero tú no sabes lo bien que te lo vas a pasar en ese programa, lo que te vas a reír. Hemos vivido momentos increíbles, maravillosos, nos hemos reído, nos hemos emocionado, hemos llorado, hemos vivido todo tipo de situaciones, no sé, me quedo con millones de instantes y millones de momentos. Y además, ¿sabes qué pasa? Que lo tengo todo grabadito.
0: Oh.
1: Todo grabado. Los mejores momentos de cada día, yo, que están en el podcast de RadioLe.com, yo me los llevo. Los
0: claro.
1: tengo yo en mi casa, y cuando tengo un poquito de
0: de morriña,
1: estoy un poco melancólico y tengo un poquito de, estoy un poco triste, melancólico, pues me pongo, oye, ¿te acuerdas este día cuando vivimos esta llamada, esta sorpresa, tal? Y me lo pongo. Y bueno, pues eso, pues eso, un montón
0: si
1: de pilotitas, de cápsulas del tiempo que me llevo conmigo.
0: Yo, si quieres, de vez en cuando te hago una llamadita, ¿eh?
1: Ah, bueno, yo encantado.
0: ¿Te gustaría?
1: Si ellos lo quieren y les apetece, que lo pongan, que lo digan por el WhatsApp. Si les apetece, yo bueno, estoy encantado de...
0: No digas eso, que nos llenan, nos colapsan el WhatsApp, ¿eh?
1: Yo estoy encantado de que me llames cuando tú quieras, por supuesto que sí.
0: Jo, muchísimas sí.
1: Bueno,
0: gracias.
1: Bueno, y ahora tú, ¿cómo lo llevas? Cuéntame
0: pues yo,
1: de verdad. Estás aquí... Estamos en familia, ¿eh? Tú lo puedes contar y bueno, pues cuando tienes un día bueno tú lo cuentas, cuando tienes un día regular lo cuentas, cuando tienes un día malo lo cuentas, y ahí estamos todos para apoyarnos, ¿eh? O sea,
0: pues
1: tú lo puedes contar abiertamente.
0: Yo he tenido un comienzo muy complicado, porque encima he empezado poniéndome mala con fiebre, o sea, de estas cosas que ocurren en la vida, que dices, en el peor momento de todos es cuando te pones malo. Entonces tuve un comienzo un poco complicado, he estado muy nerviosa, lo he pasado mal, las cosas como son, porque tú sabes que este programa conlleva mucha responsabilidad y tienes que hacer muchas cosas al mismo tiempo y estás 5 horas prácticamente sin parar. Entonces, bueno, ha sido duro.
1: Algo me suena, sí.
0: Algo te suena. Pero estoy muy orgullosa y muy contenta de la oportunidad que se me ha dado. Creo que, bueno, con mis fallitos, mis cositas, mis historias, pero he estado un poco ahí manteniendo el tipo, y creo que cada día va mejor, va rodado, y sobre todo lo que les decía a los pipioles esta mañana, que de verdad me he emocionado, yo he llorado, yo he dicho, qué fácil me lo ponéis, qué fácil me ponéis cada día hacer este programa. Y qué alegría me da hablarle a gente tan maravillosa, tan buena, tan trabajadora, que te mandan mensajes reales, de verdad, que están sudando ahí bajo el sol, recogiendo fruta, están en un montón de horas al volante, conduciendo camiones, o sea, me parece una pasada. Yo creo que este programa no solamente es una responsabilidad, sino que es un regalo. Es un regalo para la persona que lo conduce.
1: Así y que lo vas a hacer genial, Elena.
0: Muchas
1: no tengas
0: gracias.
1: Ningún miedo, que vayas para adelante con todo, que les cuentes tu vida. Yo les contaba mi vida y creo que es que al final hay que ser así. Somos de verdad, somos naturales, somos personas de... Somos de carne y hueso, entonces nos pasan cosas. No somos el típico locutor de otras radios que
0: no.
1: parece que está siempre contento y siempre le va genial. Pues no, pues tenemos, nos pasa de todo, y yo pues contaba mi vida, contaba mis historias, les cantaba canciones que sé que les encantaban, porque yo podría ser cantante si no fuera por la voz, Elena. Yo les cantaba canciones, les decía, dejaré mis tierras por ti, y entonces les ponía la canción, y oye, pues eso al final, pues yo es que tenía un nivel. De cantar.
0: Oye, me han dicho que
1: los indicativos. Vale. Café Olé con Elena Palomo en Radio Olé.
0: Vale. me faltan esos. Oye, ¿qué cantabas los viernes? Que me ha dicho una pipiola antes que los viernes les cantabas una canción, algo de los viernes, ¿verdad?
1: El viernes había una canción que les cantaba Lucrecia que decía, viernes, hoy es viernes.
0: Esa.
1: Y la tienes por ahí, porque yo te dejé ahí todas las canciones, así
0: la
1: que
0: voy a buscar,
1: por
0: la voy a buscar.
1: La tienes que buscar.
0: Pues nada, Alberto.
1: Busca Sintonía Viernes, que está.
0: Oye, un último mensaje a los pipiolos, venga, ¿qué les quieres decir para que empiecen la temporada con ánimo?
1: A ver, pues mira, me gustaría decirles que cuando tienen que dar pasos en la vida, cuando tienen que cambiar, cuando tienen que evolucionar, cuando tienen que tomar decisiones que son difíciles, nunca van a saber si es una buena o una mala decisión hasta que no la toman. Pero que lo hagan con decisión, justamente, con seguridad, con confianza, con ilusión. y que la vida te sorprende y te acompaña. Y eso es lo que he hecho yo, y por eso lo digo. Yo he dado un salto que para mí, para mi vida personal, es muy difícil. Yo he dejado un trabajo que me gustaba mucho. Y lo he hecho porque, bueno, pues porque quería ir más allá, a ver que aunque me sorprende la vida, ¿sabes? Entonces, este tipo de saltos hay que darlos de forma decidida y sin miedo. Bueno, con miedo, se dan con miedo, pero me refiero, hay que darlos de forma decidida, porque si no, pues no vas a descubrir nunca todo lo que la vida tiene preparado para ti. Así que ese sería un poco mi consejo, lo que yo les diría, en base a mi propia vida y experiencia.
0: Qué bien hablas, Alberto.
1: Estos momentos. Y luego, pues no. Me gustaría que no fuera un último mensaje, ¿no? Que sigamos en contacto, que sigamos hablando, que sigamos, que me tenéis en las redes sociales, que me tenéis en Instagram, en @lezaun, y que para lo que queráis, que ahí estoy. Tú lo sabes, Elena, lo he hablado contigo en privado, para lo que quieras y necesites, ahí estoy.
0: Más bonito.
1: Y lo mismo a los tipiolos.
0: Esto es un mensaje de inicio de temporada, pero que ya hablaremos más veces, y ya te lo digo yo que te voy a estar llamando, tenlo claro.
1: Aquí estamos.
0: Me parece un mensaje muy positivo, y además te voy a decir una cosa, eso es de valientes. Yo siempre digo que a mí me dan mucho, me dice la gente, jo, ¿no te dan miedo las cosas? Que si no me dan miedo, me aterroriza la vida muchas veces, pero las cosas hay que hacerlas con miedo.
1: Hay que dar el paso.
0: Claro.
1: Si tienes miedo, se hace con miedo, efectivamente.
0: Se hace con miedo.
1: Y además, es que si no lo haces, es lo que te decía antes, si no lo haces, tú no sabes todo lo que la vida tiene preparado maravilloso para ti y que está del otro lado, pero es que hay que saltar allí para podértelo encontrar, ¿no? Entonces a veces hay que tomar decisiones, y sé que los pipiolos lo hacen, bueno, pues adelante y con decisión y con fuerza.
0: Como se suele decir, hay que salir de la zona de confort, ¿no? Bueno, pues yo he estado mucho tiempo, y creo que tú también, viviendo fuera de la zona de confort siempre.
1: Sí, la verdad que sí.
0: Y al final te vuelves un superviviente, dices, bueno, el confort ya me aburre, fíjate. Pues nada, Alberto, que es un gustazo escucharte, que te llamaré, pues te haré unas llamaditas a lo largo de la temporada para que nos vayas informando de que te va todo estupendo, que estoy segura. Te mando un beso gigante y muchísimas gracias, eres muy generoso.
1: Oye, espero los WhatsApps, voy a estar escuchando.
0: Sí, no te preocupes.
1: 683-142-277, los WhatsApps de los pipiolos, que yo que sé, que me contéis cómo os va, cómo ha ido el verano y tal, y que voy a estar un ratito ahora escuchando para ver qué contáis, ¿vale?
0: Venga, pues
1: Elena, querida, un beso muy grande.
0: Un beso enorme,
1: Lezaun.
0: Te pongo una canción, de mi persona favorita, que eres tú.

0: Llega toda la información con Aldo Gómez. Muy buenos días.
1: Hola, ¿qué tal? Buenos días. El gobierno va a reunir a las comunidades autónomas para abordar la financiación autonómica. Lo va a hacer en un encuentro del Consejo de Política Fiscal y Financiera que empieza dentro de una hora. La Comunidad de Madrid pretendía que las demás, que están gobernadas por el PP, dieran plantón al gobierno y se ausentaran de ese encuentro, como va a hacer el gobierno de Ayuso. Pero al final nada de esto va a ocurrir. Las autonomías gobernadas por los populares han anunciado que van a ir a ese encuentro. Votarán en contra, como también lo hará Castilla-La Mancha, que es una comunidad autónoma que, por cierto, está gobernada por el PSOE. En Valencia, en Alcira, ha muerto una niña de 11 años y su hermano de 9 está herido al caerles encima un pilar de una casa. Todo apunta a que los niños estaban jugando con una hamaca que estaba atada a ese pilar, que se ha desprendido. Y termino, Elena, con una noticia radicalmente distinta, porque el presidente del Parlamento andaluz, que se llama Jesús Aguirre, digamos que está descontento con el retrato que se va a instalar en la Cámara andaluza, porque se encargó antes de que él se pusiera a dieta. Esto lo leemos en ABC de Sevilla. El retrato se va a colgar en noviembre. Y claro, la imagen de Aguirre dista un poco de la imagen que tiene actualmente. Porque claro, bueno, a todos nos ha pasado, ¿no? Esto de yo quiero poner una foto mía, un retrato en este caso, pero es una foto antigua, con lo cual a lo mejor no estaba en mejor forma física. Y hay que repetirla.
0: Me veo regu
1: en esa foto, sí. A todos nos ha pasado, ¿eh?
0: Es como las fotos que te hacen aquí oficiales, que yo creo que de una temporada a otra dices... Uf, sí. Lo mismo...
1: Yo una que me hicieron, que es algo muy bien, es la que sigo manteniendo, a pesar de que creo que tiene ya 3 años. Pero bueno, yo la sigo manteniendo.
0: Hay que quererse en todas las... Exacto. En todos los estados. Incluso en los estados que estamos... Pero yo puedo llegar a entenderle ligeramente, ¿eh?
1: Sí, un poco sí.
0: Si somos un poco exigentes con el físico, si has pasado una racha regu y luego, pues oye, te ha llegado la dieta o te has puesto en un tratamiento.
1: O has encontrado una dieta que te convenza.
0: Eso es.
1: Y que te funcione, porque a veces es eso.
0: Sí, muchas veces es eso. O haces ya directamente, toco más la tangente de... Ocen
1: sí,
0: cosas.
1: Sí, de este tipo de medicamentos inyectables, digamos.
0: Bueno, pues nada, Aldo, muchas gracias.
1: Venga, hasta luego, en media hora. Chao.
0: Chao.
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1: Ay, es que a mí me emociona tanto Miguel Campello y esta flamenca con lunares es lo último que adelanta su nuevo trabajo.
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1: Aquí estoy con vosotros, que estoy emocionada todavía. Estoy que no doy pie con bola porque me ha emocionado tanto esa llamada que hemos tenido con Alberto Lezaun. Y bueno, y por supuesto, como no podía ser de otra manera, ya lo sabía yo, habéis llenado el WhatsApp de mensajes preciosos que los voy a poner ahora mismo, mira, porque seguramente nos estará escuchando, los va a oír. Y de todas maneras, si no suenan aquí, no os preocupéis que yo se los voy a hacer llegar, pero vamos con todo el amor. Vamos a ver qué dice Juan el Plazoleta.
3: Buenos días, Elena, Juan el Plazoleta, de San Lucas de Barrameda. Un saludo y un abrazo muy cariñosamente, un gran abrazo para Alberto Lexau, que le vaya muy bien en su nueva etapa, ¿eh? Y un abrazo para Navarra. Un abrazo desde San Lucas de Barrameda, Juan el Plazoleta.
1: Ay, pues un abrazo.
4: Un placer, mi niño, escucharte. Que te vaya muy bien en todo lo que realices. Feliz día, Albertico.
1: Ay, qué bonita.
5: Ahí le están de mi alma y de mi corazón. Ahí lo que te echo de menos. Pero bueno, ya está. Las cosas es lo que pasa, que la vida a veces te pone por otro sendero y tienes que cogerlo, porque eso es así. Pero que es verdad que te echo mucho de menos. Yo no tengo redes sociales para ponerme en contacto contigo, pero desde mi corazón te mando un beso muy fuerte, Lezaun. Y muchas gracias por haberme hecho tan feliz como me has hecho.
1: Ay, qué bonito.
6: Elena, qué alegría de escuchar a mi paisano Alberto Lezaun. Pues nada, muchos besitos, Alberto, espero que estés bien, ya has dicho que sí, que donde estés pues también te acuerdes mucho de nosotros y como estás diciendo, de vez en cuando una llamadita. Elena, no te preocupes que tú lo estás haciendo fenomenal y todos los pipiolos te vamos a estar ayudando y animando todos los días. Un besito, Mari Carmen desde Sevilla.
1: Ay, mira.
7: Bueno, Elena, aquí vino del puerto, ole, y mi Alberto ahí, y mi Elena, Alberto, Elena, presentaba los dos programas juntos, ¿sabes lo que? Vamos, más audiencia tendríamos, teníamos millones y millones y millones y millones de pipiolos. Venga ahí, mi Alberto, muchos besitos.
1: Yo, me parecería una idea fantástica, lo que pasa es que es lo que hablábamos, está un poco complicado por la distancia.
8: Sí, sí, por favor, queremos a Alberto que hable por lo menos una vez a la semana o cada dos semanas, que no nos abandone, te queremos, Alberto.
1: Joder, es que tiene que estar emocionado Alberto directamente escuchando todos estos mensajes porque es muy bonito que la gente te quiera tantísimo que fíjate, están proponiendo que entres una vez a la semana. Yo estaría encantada. Ahora, hay que pedírselo a él, ¿eh? De todas maneras, lo que yo os he prometido. Si no es cada semana, cada cierto tiempo yo le voy a pegar un toque y que nos cuente cómo va y que nos cuente sus historias, sus andaduras, que ya sabemos que como buena familia que somos, aunque a veces estemos tiempo sin hablar, en cuanto uno habla, se pone al día, ¿verdad que sí? Vámonos con una clásico de Rocío Jurado.

Pues se unan lo mejor del flamenquito de aquí de Madrid, Fraderita, con sabor de ventas. Con esa canción, así somos. La verdad es que nos describe a la perfección. Nos vamos con Javi Cantero. Esto es Échale. Bueno, pipiolos, nos quedan unos minutitos para llegar a las 10 de la mañana, 9 en Canarias. ¿Qué tal, vamos bien? Que es viernes. ¡Ánimo!

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1: Pues aquí estamos, son las 10 y un minuto, las 9 y un minuto en Canarias. Buenos días, pipiolos y pipiolas. Si os acabáis de conectar, que ya estaría un poquito tarde la cosa, pero oye, puede ser que no hayáis podido conectaros antes. Pues esto es el Café Olé. Hemos tenido momentos esta mañana maravillosos ya, y los que nos quedan, porque recordad que tenemos una taza, no, unas cuantas tazas, porque yo me siento generosísima, estoy muy contenta, ha ido muy bien la semana, y como estoy pues así, con la felicidad por todo lo alto, creo que voy a regalar más de una taza y luego os voy a dar una pista. Eso sí, antes quiero poner este mensaje de Carmen, que se identifica con Alberto. Mira lo que nos dice.
2: Buenas, ¿cómo me identifico con Alberto? Yo también hace un año y medio tomé una decisión y fue una decisión importante, y entiendo a todas las personas que tienen que tomar decisiones importantes.
1: Pues claro que sí, es que a veces hay decisiones trascendentales en la vida y así son, hay que hacerles frente como sea. Pero antes de contaros todos los temas de la canción de la semana, la pista y ponernos con eso, vamos con un poquito de información. Ya tengo por aquí a Aldo Gómez, muy buenos días.
3: Hola, buenos días. El gobierno de la italiana Giorgia Meloni se convierte hoy en el más longevo de la historia moderna de Italia. Allí es todo un logro el simple hecho de seguir en el Ejecutivo, porque durante algún tiempo la media de duración de un gobierno italiano era de apenas 6 meses, y el de Meloni ha conseguido sobrepasarlo, de largo además, porque el anterior gobierno que había durado tanto había sido el de Berlusconi entre los años 2001 y 2005. El año que viene hay, por cierto, elecciones en Italia y veremos si seguirá o no la italiana Meloni. Es una de las noticias del mundo empresarial de las últimas horas. Volkswagen ha anunciado un plan de recortes que implica 50.000 despidos, y entre las medidas que hay encima de la mesa destaca la desaparición de la marca Seat, que es una de las más icónicas del sector automovilístico español. De momento, como digo, está encima de la mesa, es una decisión que no es definitiva, y los empleados de Seat en Martorell, en Barcelona, en principio también se van a mantener en sus puestos hasta el año 2030. Y el 1 de octubre cambia la normativa para los semáforos. Esto es importante porque se va a eliminar la luz intermitente naranja o ámbar para los conductores si la luz verde de los semáforos del peatón está encendida. El objetivo es mejorar la seguridad en los pasos de peatones y evitar el riesgo, porque ya sabemos que cuando vamos en el coche vemos la luz ámbar, para nosotros, para el conductor, creemos que eso significa que podemos pasar, aunque con precaución, pero si la luz verde del peatón está activada, tenemos que dejar pasar al peatón, no siempre se cumple. En fin, para evitar cualquier problema, va a cambiar la normativa, como digo, a partir del 1 de octubre.
1: Estoy súper de acuerdo, porque creo que nos hemos acelerado en general en la vida muchísimo. Vivimos acelerados.
3: Sí, con mucha prisa, es verdad.
1: Y yo desde hace años siento a veces miedo al cruzar la carretera, ¿eh? Y fíjate que yo soy conductora, pero intento tener mucho cuidado, siempre ir despacio. Pero es cierto que vivimos acelerados y luego
3: todo para allá.
1: Los accidentes ocurren y de la manera más tonta, en décimas
3: pues
1: de
3: sí,
1: segunda.
3: Pues, sí.
1: Pues Aldo, que tengas un feliz fin de semana.
3: Igualmente, el lunes más.
1: El lunes mucho más.
3: Venga, hasta luego.
1: Un abrazo, chao.

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15: Aquí el Café Olé, despertando a los pipiolos, a los pipiolas, a gente nueva, que tenemos un montón de nuevos pipiolos y pipiolas, y no hablo solamente de los recién nacidos. Hay un montón de gente nueva que se está uniendo a esta gran familia que somos. ¡Qué maravilla, ¿verdad? Oye, pues yo estoy encantada. Y si con mi llegada pues llega nueva gente, mira qué bien, vamos a ser unos poquitos más para esta fiesta maravillosa que montamos cada mañana. Ya sabéis que tenemos una canción de esta semana que vamos a descubrir el día de hoy. Y yo os tengo que dar la última pista, que bueno, más que una pista ya prácticamente, contaros un poco qué canción es. Cómo me siento ultra generosa hoy, súper contenta. Llevo una semana que ha tenido muchas emociones encontradas, pero al final, mira, hoy viernes lo estoy viviendo al máximo. Os voy a decir que no voy a regalar una taza, no. Voy a regalar 5 tazas. ¿Qué os parece? Porque me parece que os la habéis ganado, que os habéis portado conmigo fenomenal. Y como me siento muy generosa, pues ala, a por ello que vamos. Os doy la pista de este viernes. A ver, más que una pista, es una frase de la canción. Yo sé que muchos ya la teníais. Me han llegado muchos mensajes con aciertos, otros muchos también con fallos. Pero bueno, estoy en general bastante contenta. Creo que estáis muy, muy avispaos, ¿eh? La pista es: yo iba de peregrina y me cogiste de la mano. qué fantasía de canción, Dios mío. Además tengo que decirlo que es una canción que a mí me pone de un buen humor. Pues nada, chicos, ya sabéis, 683-142-277, 683-142-277. Quiero que las personas que ya habéis acertado y que habéis mandado mensajes en otro momento, igualmente me mandéis un mensaje para que nosotros podamos tener todos vuestros audios localizados y hacer el sorteo en condiciones. Os lo vuelvo a repetir aquí mi compañero Antonio Almagro.
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15: Lo tenéis claro, ¿no? Bueno, pues vamos poquito a poco metiéndonos en harina. Mandadme vuestros mensajes y ahora en un ratito nos escuchamos.

Que me gusta a mí esta versión de los Gypsy Kings que hace la Niña Pastori con todo el arte que tiene esta mujer, que es un espectáculo. Cada vez que la veo cantando en algún directo, me emociono. Y además en este disco, que se llama Color Fania, ya os he contado que hace referencia a un sello discográfico muy conocido de Nueva York, de salsa, hace más versiones maravillosas. Yo os aconsejo que le echéis un vistacito. Antes me pedían a los Chunguitos, pues mira, por aquí llegan, por la calle abajo.

0: Bueno, pues llegó la hora de repartir tazas de nuestro café, olé. Porque nos habéis mandado un montón de mensajes durante toda la semana, algunos más acertados que otros. Y hoy pues yo tengo aquí un recopilatorio. Vamos a ver, tenemos aquí un audio, vamos a ver qué nos dice Rafi.
1: Buenos días, soy Rafi, la canción es de María del Monte, Salta la rana, que ole, ole, ole.
0: No, no es Salta la rana. Vamos a ver qué nos dice, por ejemplo, Isabel.
2: Buenos días, Elena. Soy Isabel de Pueblo Nuevo, de Badajoz. Y yo creo que la canción de esta semana es la de Cántame, de María del Monte. Vale, así me llevo la tacita, que me hace mucha ilusión. Ha pasado buen día.
3: Hola, Elena. Buenos días, Pipiolo. La canción es Cántame, de María del Monte. Venga, un saludo a todos, a ver si hay suerte. Soy Inma de Ibiza.
4: Hola, Elena, buenos días. Mira, ya te mandé otro audio diciendo que la canción es Cántame, de María del Monte. A ver si tengo suerte y me regalas la taza, que llevo muchos años escuchando Radio Olé y no Café Olé y no tengo la taza. Soy Carmen de Barcelona. Buenos días.
5: Buenos días, Elena. Ya el martes contesté que era la sevillana Cántame, de María del Monte, pero hoy te lo vuelvo a decir, es Cántame, de María del Monte.

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1: Pues estamos apenas 15 minutitos de llegar a las 11 de la mañana, a las 10 en Canarias. Luego os contaré nuestra receta de hoy. Para los viernes, pues mira, hemos tomado la decisión, mi compañero Jorge Cintas y yo, de dar un postrecito, que está muy bien, porque los viernes saben así un poco como a postre, ¿verdad?, de toda la semana. Aunque bueno, el fin de semana ya es el postre a lo grande. Yo os quería contar una cosa, porque antes he escuchado a mi compañera Sara, que nos contaba estos estudios peculiares que hacen y estos premios que daban a investigaciones curiosas, y hablaba de la leche de cucaracha. ¿Os acordáis que lo ha nombrado antes, no? Bueno, pues es que he leído que un trabajo científico muy curioso estudió los cristales de una sustancia producida por una especie de cucaracha vivípara. Estos cristales tienen proteínas, grasas, azúcares y tienen un elevado contenido energético, al parecer. El hallazgo pues se convirtió en uno de los ejemplos más famosos de investigación científica insólita y suele aparecer precisamente en estos estudios reconocidos de los que hablaba ella, de los Nobel. A mí, sinceramente, lo de la cucaracha no me llama mucho la atención, las cosas como son. Cada uno pues se puede nutrir como quiera. Hay en otros países donde realmente se comen insectos, y es que es verdad que dice que tienen una proteína muy limpia, muy saludable y muy energética. Bueno, fenomenal, pero yo es que lo de comer cucas sigo sin verlo, ¿eh? Yo soy más de, pues a lo mejor, no sé, un montadito de jamón, ¿verdad?, con un poquito de aceite y tomate, una frutita rica de temporada. ¿Vosotros qué coméis así a media mañana? ¿Qué os apetece más a media mañana? Que digáis, mira, pues esto me llena, no es tampoco demasiado calórico, pero me mantiene los niveles de azúcar en, pues eso, a ritmo ahí, en línea. Contádmelo, anda, mandadme un mensaje al 683-11-22-13-22-14. Ya no sé ni mi teléfono. Espérate, que tengo por aquí a Antonio que nos lo dice. Vamos a ver qué nos lo dice él.
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1: Eso, que ya me lío con los teléfonos.

0: que me gusta a mí nuestra Silvia Pantoja.
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0: Ay, que me encanta a mí, por cierto, después de habernos bailado esa coreografía de Arrivederci, lerelerele, nos apetece comer un poquito. Y lo que yo os estaba diciendo, si es que a media mañana ya el hambre aprieta, nosotros que somos aquí de buen comer todos, estoy segura. Yo soy muy tripera, las cosas como son, no me voy a esconder. Aquí cada uno es como es. Y yo creo que mis pipioles y mis pipiolas somos de buen comer, porque a juzgar por los mensajes que nos mandan, yo creo que sí.
2: Buenos días, pipiolos, Elena. Pues ya media mañana me suele gustar comerme un yogur de plátano, de frutas, de macedonia. Pero a veces si veo que se me queda un poco así, pues le acompaño con alguna galletita, así, galletita sin importancia. Feliz día, pipiolos.
0: Yo estoy muy de acuerdo eso.
3: Elena, a comer un buen bocadillo de tortilla de papa. Uf. Con su pimentito y su choricito. Eso te quita todas las penas. Cucaracha en cucaracha. Dios mío de mi alma. Vámonos, que ya viene, ole. Que ya queda menos para irnos del trabajo.
0: De verdad que sí. Me dais una alegría, me ponéis contentísima siempre. Bueno, pues sí, en efecto, las cucarachas las vamos a dejar al lado de un bocadillo de tortilla de papas con pimientos y chorizo, pues qué quieres que te diga. Incluso yogurcito, ¿eh? Con esas galletas sin importancia, como nos dice nuestra pipiola. Yo soy, mira, normalmente aquí me tomo mi montadito por la mañana antes de venir y me suelo traer otras dos cositas más para comer. Por ejemplo, hoy ha tocado un bizcochito, un trocito de bizcochito de chocolate que me trajo una compañera precisamente aquí de Cadena Dial, mi querida Desi, que me lo trajo, bueno, pues porque como yo soy celíaca, no siempre encuentro cosas adaptadas para mí y lo encontré, me lo trajo y dije, mira, esto me parece una pasada y son como unos cubitos de bizcocho que vienen fenomenal para media mañana. Y luego me traigo otra media mañana más porque, claro, Yo me levanto muy pronto. A las 4 y cuarto me suena el despertador, pipiolos, imagínate. Y luego me traigo una fruta. Y hoy ha tocado una nectarina, que me encantan. Pero ayer comí ciruela, que por cierto estamos también en temporada. Y esto sienta fenomenal. Dicho esto, ¿qué os parece si os doy una receta hoy de viernes maravillosa y nos comemos un postre que me ha buscado mi compañero Jorge, que es una maravilla? Se llama serradura portuguesa. Es muy popular, de influencia portuguesa, pues no puede ser de otra manera. Y es facilísimo. Mira, necesitas 400 mililitros de nata para montar, 370 gramos de leche condensada, ojo, 200 gramos de galleta María y virutas de chocolate para decorar, que bueno, nunca sobran. ¿Qué se hace? Trituramos las galletas María hasta dejarlas prácticamente convertidas en polvo y es precisamente esta textura lo que hará característico ese efecto de serrín, por eso lo de la serradura portuguesa. Luego la nata, que la tienes que montar, tiene que estar muy fría, la montas con unas varillas eléctricas hasta conseguir pues, que tenga esa consistencia rica, rica de nata montada. Incorporamos poco a poco la leche condensada mientras mezclamos suavemente con movimientos envolventes para que la nata no pierda su volumen y luego ponemos, pues mira, una primera capa de galleta triturada en el fondo, añadidos una capa de crema, repetimos la operación alternando ambas preparaciones hasta llenar el recipiente, pues que puede ser la típica bandeja de horno de cristal, esta de una conocida marca que no lo voy a decir, que las tenemos todos en casa. Bueno, y terminamos con galleta. Lo enfriamos, guardamos esto en la nevera. Antes de servir, lo sacas y esto es una maravilla. Tardas 15-20 minutos en prepararlo y es un gustazo. Lo bueno que tiene esto, pues mira, en mi caso, si tienes enfermedad celíaca, si eres celíaco, puedes hacerlo con galletas sin gluten. Que tienes intolerancia a la lactosa o directa o a la proteína de la leche. Yo es que yo ya pienso en los intolerantes porque aquí esto ocurre mucho. Bueno, pues te compras leche condensada que la hay sin lactosa y nata sin lactosa. Existe. Que si es el tema de la proteína de la leche, puedes buscar alternativas vegetales. El caso es que nadie te quite de comerte un dulce un viernes, por favor. Yo cada vez que vengo aquí al comedor y me sorprenden que tienen, por ejemplo, arroz con leche, que es una cosa que puedo comer, me pongo en un contento. Ayer mismo precisamente me fui a casa con otra cara, fíjate. Así que nada, bueno, continuamos con un poquito de buena música y luego hablamos un poquito más.

0: Oye, que no se nos pase, que hoy tenemos la hora peine dentro de un ratito, ¿eh? La pregunta hoy es, ¿qué le dirías a alguien que se ha enamorado de alguien que no le hace ni caso? Bueno, todos hemos estado en estas, ¿eh? Es una situación más que habitual. ¿Qué le dirías tú a una persona que dices, pero no ves, muchacho, que no te está haciendo ni caso, que no quiere estar contigo? ¿Tú qué le dirías a esa persona? Venga, quiero vuestra sabiduría, ¿eh?
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0: Buenos días. Son las 11 y 11. En Café Olé, la hora peine.
3: Aquí está hora en la que nos convertimos en los psicólogos de los otros pipiolos, en los psicólogos del mundo, porque tenemos un montón de conocimiento de la vida, esto es así, y hay que pues hacer un altavoz desde aquí, desde nuestro Café Olé, para quien lo necesite. En este caso, hoy preguntábamos qué le dirías a alguien que se ha enamorado de una persona que no le hace ni caso. Y como no puede ser de otra manera, tenemos aquí a los pipioles que están rápidos con sus contestaciones.
4: Pues yo le diría, vive y deja vivir. Que no te quiere, no lo ves, muchacho. Que no te hace caso y tú te mueres por su amor. ¡Feliz día!
3: ¡Ay, con Camela y todo!
5: Elena, yo le diría a esa persona que no existiera más. Que esa persona está ciego y no ve, o ciega y no ve lo que tiene delante. Más, hay muchas rosas en los jardines. Si esa se seca, cogemos otra nueva.
6: Nada, Elena, yo lo que le digo al que está enamorado y no le hacen caso, que sin problema, que hay muchas mujeres y muchos hombres, que sin problema, enamórate de tu madre, que esta es la que te va a querer siempre.
7: Elena, pipiola y pipiola, buenos días, soy Chuli de Torrevieja. Es un placer escucharte por las mañanas, lo estás haciendo estupendo, con esa voz tan bella que tienes. ¿Me puedes poner la canción de Rocío Dúrcal, Hoy lo vi pasar? Se lo dedico a mi mujer, Carmen, y a mi pueblo de Valencia de las Torres, Badajoz. Venga, un saludo y feliz viernes a todos.
3: Feliz viernes y gracias por esos consejos maravillosos. Ahora te busco la canción, mientras tanto nos quedamos con esto.

Buenos días, Elena Palomo. Por fin es viernes. Soy José Luis desde Sant Boi, Barcelona. Y tú no sabes que tenemos una canción de viernes, que nos la presentaron ya hace mucho tiempo nuestro Joaquín Hurtado y nuestra Marta Huera. Y que nuestro Albertito, que por cierto, un placer escucharlo hoy, nos siguió poniendo cada viernes. Y es la canción de Ricky e Pobri, la de Manun Tota la Vita. Es nuestra canción adoptada. Bueno, ya te lo explicarán todos los pipiolos y pipiolas si tienes curiosidad sobre esta canción. Así que feliz viernes a todos, un besazo y se la voy a dedicar a mi niño, a mi Jordi, a mi Yupet. Besazos a todos.

es Alberto Toral y Sheila Jiménez. Qué maravilla, por cierto, tenerle Leganés Yolé. Qué chico más majo, más buena persona y mejor artista. Llegan ahora Javier Belizón y Decay con una canción que se llama La Portada. Esto es novedad en Radio Olé y te lo ponemos aquí también en el Café Olé.

Él es desde luego la nueva sensación de la música española. Se llama Josué Rarujo. Una pasada verle en directo y también escucharle, donde sino aquí en Café Olé. Ya no somos niños.

¡Qué bonita! Esta se la quería dedicar Manuel David a su mujer, que ya que no ha ganado la taza, bueno, pues me ha dicho, ponme una de Rarujo. Ahí la llevas, que es un artistazo que nos está encantando.

Pues vamos acercándonos a las 12 del mediodía, 11 en Canarias. Oye, un beso gigante. Ha sido un placer estar un día más aquí en el Café Olé con mis pipiolos y mis pipiolas. El lunes vuelvo con energías, ¿eh? Y con mucha fuerza. ¡Feliz fin de adiós!

Muy buenos días, familia. Son las 12, 11 en Canarias. Se marcha mi amiga Elena Palomo. Buen fin de semana. Oye, primera semana superada. Muy bien, ¿eh? Besitos y gracias de parte de Sergio Adell. Arrancamos con una sonrisa de oreja a oreja, que es viernes. Y llegan ellos, Quique y Manu, a Radio Let.

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Qué duro es el desamor, ¿eh? 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
1: Estaba yo pensando, ¿la protagonista de esta canción se estará dando por aludida? ¿Estará escuchando Radio Lee? Bueno, tengo que decirte, si nos estás escuchando, que espero que hayas cambiado, ¿eh? Porque eso de ir haciendo mal, pues como que no. Ahí estaba una de las novedades importantes en la radio que te alegra la vida, Moisés Losada, y A Prueba de Balas, 12-22. Y ya están preparados Antonio Cortés, Tamara y Exitazo de Pérez.

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0: Y hay canciones que tienen el poder de cambiarte el día. Por ejemplo, que te has levantado con el pie izquierdo, así con apatía, un poquito triste. Pues nada, pones a Junior Míguez y Juan Cid y los males se te van volando. Esto es Me Llaman Loco en Radio Le.
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Sí, es que se me va el santo al cielo preparando canciones chulísimas como esta de Junior Míguez y Juan Cid, y no he desayunado todavía. Bueno, le di dos sorbitos a las 12 al zumo de naranja natural, que vamos, que de recién exprimido ya no tiene nada porque se le habrán ido las vitaminas. Y es que estoy liado preparándote el regreso de Olé, mi gente. Mañana volvemos a las 10 de la mañana a Radio Olé con los caños de Marco Flamenco y un montón de sorpresas.

0: Si me vieras, y se lo digo siempre al jefe, oye, ponme una camarita que además de alegrar a todo el país, a todo el mundo mundial, con las canciones tan chulas que tenemos, la gente se va a divertir y entretener viéndome cantar, que canto fatal, y viéndome bailar, que yo creo que bailo peor. 4 minutos y la 1 de la tarde, un saludo a quienes escucháis Radio Lea a través de nuestra aplicación. Pues yo les doy un sí rotundo, vosotros sí que valéis, esta canción es de 10, es una auténtica maravilla, qué lujazo escuchar este temazo de los sobraos en Radio Lea. Se llama Se fue la luna.
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0: Muy buenas tardes, buena tarde, buenas tardes. Arratsaldeon, es la 1:12 en Canarias, contigo en la mejor radio, en Radio Le Sergi Adell. Y estaba echando vistazo al mapa del tiempo. Bueno, pues hoy seguimos con temperaturas muy altas en todo el país. Superaremos los 40 grados en los valles del Guadalquivir y del Guadiana. Y de cara al sábado y al domingo, pues seguiremos con solecito y con calor. Muchísimo calor, es lo que toca.
1: ¿Cómo

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2: Tenéis razón quienes me estáis escribiendo a través de las redes sociales de Radio Le diciendo, Sergi, hoy nos sacamos el aperitivo a la una. Sí, lo que pasa es que como he desayunado tarde me he olvidado. Venga, picoteamos algo mientras cantan Mac y María Artés, Invencibles.

Seguimos, ¿no? Sumando momentos, compartiendo esta mañana de viernes llamada 4 de septiembre y a la 1 y 20 me apetece montar la fiesta. Sí, sí, sí. Y no una fiesta cualquiera, la fiesta de la vida. La anfitriona de la fiesta es María Carrasco. Nos lo vamos a pasar en grande.

siento tan identificado con María Carrasco porque a mí me encanta también vivir intensamente la vida. Somos los dos igual de disfrutones. Bueno, seguimos celebrando la vida y hoy celebramos además en este 4 de septiembre el Día Internacional del Taekwondo y el Día Mundial de la Salud Sexual. Bueno, llega el fin de semana, ya sabes, ponte las pilas. Seguimos con Pastora Soler y con Los Calis, 1 de la tarde, 23 minutos.

¿Desde dónde estás escuchando Radio Le? ¿Desde la radio, la televisión, la TDT, Alexa, radiole.com o desde nuestra aplicación? Da igual cómo hayas llegado aquí, lo importante es que estamos juntos. Soy Elena Palomo y cada mañana te espero en Café Olé, calentando la mañana desde las 7 y hasta las 12, una menos en Canarias, aquí en Radio Olé. Que tengas un día estupendo.

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Voy a copiar un poquito a Álvaro Díaz y te voy a decir cómo va a hacer él que eres mi suerte. Gracias por estar ahí escuchando Radio Le. Mariposas en el aire.

No sé si estás o no enamorada, pero se te nota en la mirada que tiene ganas de fin de semana, ¿eh? Ganas de salsoneo, ganas de salir, ganas de pasarlo bien. Pues claro que sí, que la vida está hecha para disfrutarla, te lo digo siempre. Y ahora brindamos con Manuel Muñoz y Gonzalo Alhambra por toda esa gente que enamora, gente como tú.

Pues como la vida empieza ahora, vamos a poner el alma en pie con una de tus canciones favoritas, con Pablo, con Francis, con el exitazo de Decay. Y ya tenemos preparada por aquí a una mujer que está triunfando y que lleva un verano de locos sin parar. Estoy hablando de Marta Santos. Todo esto y mucho más en la radio que te gusta escuchar. Feliz viernes, familia. Gracias por elegir la radio de la mejor música española.

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Bueno, esta semana está siendo intensa. Muchos hemos regresado de vacaciones. Bueno, yo regresé la semana anterior, ¿eh? Ya tengo las vacaciones olvidadas. Pero a todos los que el lunes volvisteis al curro, pues seguro que estáis deseando ya que llegue el fin de semana. Y me acuerdo también de quienes estáis de vacaciones. Disfruta. Son las dos, es la una en Canarias. Sea como sea, el viernes nos encanta a todos, ¿verdad?

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Sí, ¿te ha gustado la última canción de Raúl El Valilla, que es exquisita, que es una auténtica maravilla, llamada Ay Maya, para dedicar a tu persona favorita? Espérate, porque lo que se avecina, yo ya lo he escuchado, lo tengo entre manos, y muy prontito lo estrenaremos en Olé, mi gente, el programa de la mañana del sábado de Radio Olé, que vuelve mañana.

Tengo antojo y quiero hacer un llamamiento a las 2 y 14 minutos. ¿Quién tiene paella? Paellita de la buena, paellita de marisco. ¿Tú? Sí, bueno, pues a las 3 voy pitando a tu casa. Seguimos en Radio Lea y más. Así de bien suena la canción que da título a su primer disco, Blanca Paloma, Trenza Mía.

Realmente el cortarse su trenza después de dos décadas, después de 20 años, implica dos cositas. Un resurgir y dos, ganas de arrancar nueva etapa, y lo hace con un disco fantástico y maravilloso que te recomiendo de principio a fin. Ella es Blanca Paloma. Y bueno, ¿qué tenemos por aquí? ¿Qué tenemos? Mira, de Marco Flamenco, que mañana estará en Olé, mi gente.

Si hay algo que define Radio Olé, es la alegría, y de eso sabemos mucho en Café Olé. Cada mañana, desde las 7 de la mañana, estamos contigo. ¿Que todavía no te lo crees? Bueno, pues mañana madrugas conmigo y lo compruebas. Hasta entonces, sigue disfrutando de este pedazo de canción.

Mesalla, titulado Ya nos conocemos. Estoy todo el día escribiéndole, ¿tienes tema nuevo? ¿Tienes tema nuevo? Dice, a puntito de caramelo lo tengo, estoy ansioso. Buenas tardes, familia, son las 2:30. Contigo, Sergio.

Siempre juntos, siempre unidos. Por favor, que la familia de Radiolé no para de crecer, que es una auténtica maravilla. Ya sabes que a mí me gusta que tú seas embajador o embajadora, así que dile a todo el mundo que tú escuchas la mejor música española. Que sé que lo hace, pero más, un poquito más, ¿eh? Ahora llega Nia de la Rubia con esta bachatita flamenca. Esto que suena en Radiolé se llama...

Pues es un poco lo que nos pasa a todos los integrantes de la familia de Radio Len. No estamos locos, sabemos lo que queremos y aunque en otros sitios te digan que tienen tus canciones favoritas, es mentira. Ponen siempre las mismas canciones, tristes además, y no tienen la mejor música española, porque eso es algo que únicamente tiene Radio Len. ¿Quién más te va a poner esta delicia musical? ¡Ay, qué joyita, por favor! Suspiro cada vez que escucho a Fraderita.

0: Fraderita, y efectivamente Fraderita, somos de barra de bar, de cervecita al sol y de valorar el arte. Y el arte lo tenemos aquí, ¿eh? Lo mejor de los mejores en tu radio favorita. Ahora seguimos cantándole a la vida con tu otra bonita y alegría de vivir. Y después morcilla y puntillitas de jamón con Rafa Tenel al Negri.
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0: Menos mal que mi amiga Gema Castaño me ha dicho: Sergi, te llevo una sorpresita para comer, ¿eh? Aquí la estoy esperando. Bueno, por cierto, hablando de sorpresas, mañana vuelve Olé Mi Gente. Arrancamos la tercera temporada y espero que estéis todos ahí. Mañana, exclusivas, entrevistas, la mejor música en directo. Mañana, por cierto, nos visitan Los Caños, traen notibombazo y un montón de sorpresas. Te lo vas a pasar en grande y además mañana con nosotros De Marco Flamenco, Sheila Durcal y un montón de artistas más, ¿eh? Mañana a las 10 de la mañana te espero en Olé Mi Gente. Saludos de Sergio Day.
1: Ah,
0: sé
1: ¿sí?
0: feliz, que se me olvidaba. Mañana abrimos el 900 291029 para que pidas tu canción favorita. Olé Mi Gente, te quiero.

Muy buenas tardes, son las 3, hora menos en Canarias. Se ha ido como loco, ¿eh? Sergio Adel, rápidamente, porque tiene tantas cosas que preparar para mañana. Ya sabes, arranca la tercera temporada de Olé, mi gente, será a las 10. Yo soy Gema Castaño, me quedo contigo esta tarde de viernes hasta las 6.

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Las 3 de la tarde, 18 minutos. Ya sabes que María, que Niña Pastori, tiene nuevo disco. Y si no te lo cuento yo, un disco fantástico con canciones que conoces de sobra, con mucha salsa, mucho flamenco y mucho bamboleo.

con ese bamboleo de Niño Pastor y seguimos juntos aquí en Radio Lee, las 3 y 22 minutos, tú haciendo planes seguramente para el fin de semana y yo, por ejemplo, regalándote canciones como la que llega enseguida con Andy Lucas o con Rosario, esta rumba. 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

¿Qué tal? ¿Cómo estás? ¿Cómo sigues? ¿Has terminado ya de comer? ¿Te acercas a casa? ¿Te vas al gimnasio en este momento? Pues tengo para ti lo nuevo, lo último de Selu, del barrio. Este es el peliculón.

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1: Hombre, pues no, pues no dejamos de soñar. Soñamos siempre con algo positivo, algo que nos llene de buena energía y sobre todo de alegría. Soñamos con música, con canciones como la que enseguida llega con Los Chichos y Estopa. Escuchamos a Antonio José y a Pastora Soler.

Nos acercamos tranquilamente a las 4. Estamos disfrutando muchísimo de este viernes, además con esa alegría de saber que llegan un par de días para descansar, por lo menos, bueno, eso entre comillas, porque yo el domingo estoy contigo de nuevo.

4 y a las 6 en Canarias. Soy Gema Castaño, reparto besos por ahí. Por cierto, mira, voy a aprovechar esta canción que llega enseguida con Silvia Pantoja, este Arrivederci, lererele, para mandar un beso a todos aquellos que nos escuchan, a todos aquellos que nos siguen desde cualquier parte de nuestro país.

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¿Cuánto daría yo por saber desde dónde nos escuchas? Por saber si nos sigues a través de la radio, a través de la aplicación en el móvil, desde el canal de la tele, desde los altavoces inteligentes o tienes ahí la web abierta, la de Radio Lee, en tu ordenador. Venga, que llega Javier Belizón.

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1: Echamos el día, echamos la tarde, si quieres, con toda la música española aquí en Radio Le. Muchísimo calor en este viernes, en algunas zonas casi 42 grados, sobre todo en la zona del Guadalquivir. 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

Ay, las 4:30, tú y yo tranquilamente, que no hemos tomado ni café esta tarde, madre mía, si es que estamos de verdad de un lado para otro todo el tiempo. Bueno, preparo café y preparo buena música.

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aquí estoy contigo en 18 minutos, serán las 5 de la tarde en este viernes, en este 4 de septiembre, en el que hemos despertado con nuestro café, el mejor del mundo, nuestro café olé, y además Elena Palomo con una, bueno, visita muy especial, la de nuestro compañero Alberto Lezón esta mañana. Vamos a seguir juntos tú y yo con María José Yergo, con una novedad musical, esto es La Celda.

consigue siempre revolucionar el mundo de la música. María José Hiergo, con esas ventanas, con esas pestañas y con el alma ahí en una celda musical. Seguimos juntos con Gabriel Fandi, con Ana Belén y con Duquende.

Es una de esas canciones maravillosas que te llevan, ¿verdad? Que te mecen. Es un tema precioso de Duquende en el que deja claro que la vida pasa y que hay que aprovechar cada segundo y que cada uno de nosotros, como bien dice Alberto Toral y también Sheila Jiménez, debemos ser dueños de nuestra vida.

Estamos abriendo las puertas del fin de semana. Este no es un fin de semana cualquiera, entre otras cosas porque estrenamos, arrancamos nuestra nueva temporada de programas como Vamos que nos vamos, esta noche con Marta Güera a las 10. Mañana por la mañana, a las 10, perdón, la mañana, Sergio Adel con Ole mi gente. Y el domingo regresa por la noche a las 10, Temple y Pureza. Y un poquito más tarde, a las 12, las coplas de Radio Le. No te lo puedes perder, ¿eh?

buenas tardes. Son las 5, las 4 en Canarias. Tenemos una hora por delante todavía para seguir compartiendo canciones, compartiendo nuestra alegría y temas como este. Por cierto, yo soy Gema Castaño. Un beso para ti.

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Las 5 y 12 minutos, si nos sigues habitualmente, seguramente conoces al próximo artista que va a estar con nosotros, que nos va a acompañar con su voz. Me refiero a Josué Rarujo, es toda una revelación. Ya no somos niños.

0: Las 5 de la tarde, 18 minutos, desde Isla Chica, desde Huelva, llega uno de nuestros artistas más queridos, además, con el alma y el corazón a prueba de balas, es Moisés Losada.
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Otra vez y otra más, ahí estaba Moisés Losa y espero que lleguen muchísimas más canciones. De momento nos vamos a quedar con Manuel Carrasco y Uno por Uno y además con Kiko y Sara, los hermanos Gaviño y la colaboración de Álvaro García en Adolescentes.

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4: Hombre, que no podía faltar en este viernes esta rumba tan fantástica que nos traen desde Granada, Kike y Manu. Tú y yo bailamos y que me llamen loco o loca.

Bueno, pues ya verás que te vas a pasar toda la tarde cantando tan loco, tan loco, tan loco. Ya lo verás, luego me lo cuentas. Vamos a continuar, venga, con Rosario, con Los Amaya, con José Luis Perales y también con El Barrio, que nos vamos para Madrid. Bueno, yo en este momento... ¿Qué digo? Que en Madrid estoy, que estoy en Gran Vía, tranquilamente, ¿eh? Bueno, ¿tú dónde estás? ¿Desde dónde nos escuchas? Igual estás en Canarias, tranquilamente. O no sé, o en Galicia, o en Extremadura, o en Sevilla.

Hombre, pues yo se lo podría cantar esto, nada más y nada menos que a ella. A esa mujer con unos zapatos impresionantes que se llama Esther Morales y que se va a quedar contigo enseguida a los mandos de la nave. ¡Que vuelva, que vuelva! Bueno, pues ella vuelve y se queda contigo. Tú y yo nos encontramos, a ver, déjame pensar, el domingo a las 2. Y también recuerda que por la noche a las 12 estrenamos nueva temporada de Las Coplas de Radio Le. Que seas muy feliz. Un besazo grande de Gema Castaño.

Menuda tarde de canciones, menuda tarde de alegría y sobre todo de buen rollo que nos ha regalado nuestra Gema Castaño. Un besazo enorme para mi Gema, otro también para ti. Soy Esther Morales y vengo a compartir contigo las próximas horas hasta que comience. Vamos que nos vamos. ¿Los sobraos?

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La vida a veces puede no ser la fiesta que estábamos esperando, la que nos gustaría vivir cada uno de nuestros días, pero nos tenemos que encargar de que tengan un poquito de fiesta. A eso nos va a ayudar nuestra María Carrasco. La fiesta de la vida se llama esta novedad que te presentamos en Radio Lee.

Estoy segurísima, seguro que esta es una de esas canciones que nos canta el próximo día 25 nuestra María Carrasco en la Plaza de Toros de Úbeda, en nuestro Olé San Miguel. Ya sabes que la entrada es gratuita, que es libre además hasta completar el aforo. No te lo puedes perder, los detalles en la web. Ahora, David Bisbal.

Son las 6:30 de la tarde y hay personas que son completamente amor. Tienen para dar y para regalar. 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

0: Y por aquí estamos preparando ya este fin de semana, porque con un poco de suerte has terminado de currar. Vamos a por ahora.
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empieza. Y así deberíamos vivir, teniendo claro que la vida comienza ahora, que la vida no para de darnos oportunidades para volver a intentarlo, para ser felices. Y tienes la obligación contigo mismo de hacer que cada uno de tus días tengan un poquito más sabor a viernes, como hoy eran Manuel Muñoz y Gonzalo Lambra, ahora la húngara.

0: Y no sabes tú, ¿eh? No sabes tú la que están liando Antonio Almagro, Marta Agüera para esta noche. Vamos que nos vamos. El estudio de al lado, que es donde lo están preparando todo, es toda una revolución. Yo de ti ni me lo pensaba. De momento nos vamos a quedar sintiéndonos invencibles gracias al amor, ¿sí? Al de María Artés y Maki. Escucha esto.
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Y siempre es buen momento para observar el vuelo de una mariposa, sino que le pregunten a este artista, a nuestro Álvaro Díaz. Llega la elegancia, hecha canción. Escucha esto.

Y mañana precisamente estará nuestra Niña Pastori en directo en Andújar. Todavía quedaba alguna entrada, así que si puedes asistir, ni te lo pienses. Y ahora, después de este bamboleo, un tema que vas a encontrar en Colorfania, vamos a por Antonio Carmona. Llega con Alejandro Sanz.

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0: A las 7:30, un artista que me encanta, Moy Losada, con sus flores de abril. Seguro que en breve te está compartiendo a través de las redes la puesta de sol del día.
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5: Si es que te lo tengo dicho, que todavía tenemos muchos conciertos por delante, que con esto de que el fin de las vacaciones no terminan los directos de nuestros artistas. El próximo día 13 en Madrid repite nuestro Raúl El Valilla. Esto es su último tema, Ay Maya.

una canción muy especial para nuestro amigo Fraderita, de la que nos habla, por cierto, en nuestra página web en radiole.com. Así que te invito a que te des una vueltecita y te empapes de todo. Y ahora, después de Fraderita con Así Somos, vamos a por Kiko y Sara, que llegan hechos unos adolescentes. También escuchamos a La Flaca.

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Son las 8 en punto, las 7 para ti en Canarias, y algunos que ya han salido de trabajar y van a aprovechar el fin de semana, van a coger carretera. Por favor, precaución, que vamos a llegar prácticamente a la misma hora. Da igual si levantas un poquito el pie del acelerador.

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Y hoy en día que apostamos entre poco y nada, con esto de las relaciones, lo que llega es una declaración de intenciones. Ella te asegura que se queda contigo.

Pues se acabó, como dice nuestra María Jiménez. Oye, que tengo muchísimas ganas ya. Ganas, ganazas de que llegue el mes de diciembre. Bueno, que se tome su tiempo, que de momento continúo disfrutando de la buena temperatura, pero que lo espero con más ganas que otros años, porque nada, tenemos disco nuevo.

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1: Yo no sé, pero es que debería estar prohibido esto de dejar de
2: si
1: soñar.
2: Es que debería estar prohibido.
1: Deberíamos tener siempre
2: de
1: algo
2: de soñar.
1: Deberíamos tener siempre algo que nos ilusione y que nos apasione a partes iguales. Será Flamenca con Lunares, el nuevo sencillo de Flamencura, un disco que verá la luz en el mes de diciembre. Ya sabes, el flamenco cura. No sé si es la intención que ha tenido Miguel Campello a la hora de nombrar el disco, pero sí que es la que le pongo yo. Y ahora vamos a por mucho más. Escuchamos a De Marco con No sales de mi cabeza, una canción que nos encanta. También a Javi Labandón, a El Arrebato con Durmiendo en tu ombligo. Ya sabes que lo acompaña Vanessa Martín y Antonio Cortés.

Algunos ya metidos en la cocina están preparando, ideando algo para la cena, y otros que no sabemos todavía qué es lo que vamos a cenar, pero todos con algo en común, escuchando la música Se va la vida de Antonio Fortes. Son las 8:30.

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Te esperamos allí. 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

Sin duda estamos ante un artista que no deja indiferente a nadie. Era Trenza Mía con Blanca Paloma. Ya sabes, el día 17 estará en directo en Madrid. Y ahora Estopa junto a Rosario en el Run Run. También escuchamos a Melody y su padre Lorenzo Molina, el Loco, y algo de uno de los eternos de nuestra música, Camarón de la Isla.

Y mientras sonaba ese loco de Melody y su padre Lorenzo Molina, yo estaba echando un ojito a nuestra web, a radiole.com. En concreto estaba leyendo de Niña Pastori a Alberto Toral, Todas las vidas de Gitana, el clásico de Manzanita. No te lo pierdas.

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Y no es por nada, pero bien ha merecido la pena la espera. Se ha tomado su tiempo nuestro amigo Selu, el barrio, para esto de la vuelta, pero oye, menudo discazo viene asomando. Peliculón es uno de sus temas. Y la gira arranca en el mes de febrero. Ya tiene las tres primeras fechas.

9, casi 19 minutos, y el que llega en este momento de nuestra noche a Radio Les, un artista que no para, está que no deja de hacer canciones una tras otra, pero ¿sabes cuál es mi problema? Que no sabré decirte con cuál quedarme. Me gustan todas. Javi Belizán.

0: 10% para echar el día.
1: Así deberíamos vivir todos, con un 10% para no poder hacer más uso del estrictamente necesario del móvil, solo para las cosas así urgentes, una llamada o algo que no pueda esperar. Para lo demás, la vida que se nos olvida vivirla. Eran Javi Belizón y Decay. Ahora Niña Pastori. Yeah.

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Son ya las 9:30 de la noche y la cosa como que se va caldeando. Sí, sí, sí, porque ya se nota en el ambiente los nervios, porque está a punto de dar comienzo una nueva edición de Vamos que nos vamos. Ya llegan los chicos del programa, Marta Agüera y Antonio Almagro, a ver qué es lo que nos depara esta noche con ellos. Nunca se sabe. Llega María Pela y estoy buscona. La primavera me va.

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Te he dicho ya que esta artista, nuestra Silvia Pantoja, estará con nosotros el próximo día 25 en la Plaza de Toros.

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No te quedes sin la tuya. Esto es La Celda.

Menuda la fuerza, el locurón de canción que nos regalaba nuestra María José Yergo. Y para locura, la que viene asomando con Vamos que nos vamos. Pero bueno, antes vamos a escuchar a Rocío Jurado, a Zetangana y a los chicos de Ketama. Eso así, para que vayamos abriendo boca.

0: Eso.
1: Y ha llegado el momento, no puedo más que rendirme bajo el hechizo de ese par de murcielaguillos que andan por ahí ya colgaditos boca abajo esperando a que entregue el micro. 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Señor.

0: Buenas noches, es viernes, es día 4 de septiembre y aquí estamos de nuevo con vosotros para compartir y para disfrutar, bueno, pues de cada fin de semana. Yo prometo que me estoy poniendo delante del micrófono y vuelvo a estar nerviosa como si fuese el primer día. Esto me parece... va a ser verdad, ¿eh? Va a ser verdad lo de las cosquillitas en el estómago. Bueno, 2 horas por delante para compartir y sobre todo para hacer de este ratito exactamente lo que tú quieras. Ya sabes, tú quédate, porque las mejores noches son aquí siempre, en Radio LED. Venga, vamos a ir relajándonos. Vamos a ir relajándonos con él, con Bisbal.
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0: ¡Ay, echaba de menos yo estas vocecitas! Las echaba muchísimo de menos. Y sabéis a quién... Bueno, no lo he echado de menos porque hemos estado hablando. Madre mía, el día que sumemos las horas de conversación. Buenas noches, Antonio Almagro.
5: Un montón.
0: ¿Cómo rajamos, eh?
5: Mucha, mucha.
0: Si nos grabasen, haríamos un podcast total. Bueno, ¿qué tal el verano, Antonio?
5: Bien,
0: tenía
5: bien.
0: Tenía muchas ganas yo de este momento, si es que...
5: Sí, yo también.
0: Bueno, pues fíjate que venía en el metro y digo, voy a contar las semanas que no hemos hecho programa. Y después pensé, ¿para qué? ¿Sabes? ¿Para qué voy a dar ese dato? ¿Qué más da? Claro. ¿Ya estamos aquí?
5: Sí,
0: ya
5: pues
0: estamos,
5: sí.
0: Antonio. ¿Lo tenemos todo preparado?
5: No, estamos con las preguntas. O
0: sea, hay cosas que no han cambiado. Todo sigue igual.
5: Claro.
0: Aquí tengo el guión. El Duende Pitutín nos ha dejado el guión. Bueno, pero... Bueno. Dice, hola. Hola, murciélagos.
5: Hola.
0: Lo estoy leyendo, ¿eh?
5: Sí, a ver.
0: No sirve para nada, para nada. Pues hacemos una cosa así, recién empezados el programa, Antonio, vamos a continuar con las mejores tradiciones y con las nuestras. ¿Se acabó?
5: Ea.
0: Mira.
5: Roto.
0: Ahora ya sí que sí, me voy a relajar. Ya ha sonado Los Caños, ha sonado Bisbal. El guión está donde tiene que estar. Y nosotros, ¿qué es lo que tenemos? Un WhatsApp, el número, el de siempre, 699-200-800. El número te lo sabes, 699-200-800. Venga, que queremos escucharos.
6: Ay, Marta, qué alegría me has dado, hija. Que estás ya por aquí, ¿no? Marta, mi verano, como te lo cuente, va con depresión, porque no he ido a ningún lado. Me han llamado aquí en Córdoba, en el Brillante, en la Rusafa, una clínica de la vista, de limpiadora. Y llevo todo el verano trabajando. No pisa ni la piscina por no dejar a mi Maori. Ni la piscina por no dejar solita a la perra. Como aquí hace 50 grados, me da miedo dejarla con el aire sola para que haya un cortocircuito o algo.
0: No.
6: Pero bueno, el año que viene, si Dios quiere, estaré mejor.
0: Es que de verdad, Antonio.
5: La perra de Juan.
0: Sois los mejores. Llevamos poquísimos minutos de programa. Llevamos muchas semanas sin vosotros. Y es que sois únicos. Antonio, por Dios, que Juana dice que no se ha metido en una piscina por si al perro le daba un cortocircuito con el aire acondicionado. Pero esto es maravilloso.
5: Lo que mira por la perra.
0: Bueno, venga,
5: Juana, ¿eh?
0: Que yo estoy intentando relajarme y aquí sigo. De los nervios en tensión.
7: Hola Marta, pues muchas ganas de volveros a escuchar en Vamos que nos vamos, pero sobre todo muchas más ganas de que llegue el lunes y empiece el cole de los niños, porque el verano se ha hecho muy largo sin vosotros y sin el cole.
0: No sabemos de qué habla, ¿verdad, Antonio? Lo de que vuelva al colegio...
5: No sabes las ganas que tengo.
0: Ni idea.
8: Buenas noches, quiero una canción del dúo dinámico. Resistiré. Un beso, Marta.
0: Bueno, pues precisamente estás en el programa donde te ponemos esas canciones que te apetecen escuchar justo ahora, en este momento. Ya sabes, el WhatsApp abierto, tú pídenos lo que quieras y aquí estamos nosotros para ponértelo siempre, siempre, siempre.
9: Buenas noches, Marta, Antonio, vamos que nos vamos.

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1: Buenas noches, chicos. ¿Cómo va la noche? Radio Le.
2: Bueno, pues aquí estamos. Primer día después de unas vacaciones merecidas. Y Antonio y yo, pues... nerviosos, ¿verdad?
3: No.

0: La fiesta te la montamos nosotros. Vamos que nos vamos.
1: Bueno, Antonio, ¿qué tal?
2: Bien, recordando cómo se hacían estas cosas.
1: Ahí, a saco. Bueno, Antonio, ¿qué tal? Nos vamos a ir ya, yo creo que ya, ¿no? Ya. Ya son muchos años en la radio, ya esto de decir estamos nerviosos, ya.
2: Yo estoy perdido.
1: Estamos recibiendo muchísimos mensajes, muchísimos WhatsApp. Bueno, pues sobre todo de murciélagos que no se esperaban que estuviésemos hoy aquí. Bueno, pues ¿cuándo íbamos a estar? Sí, yo creo que vamos tarde, ¿no? Yo tengo la sensación de haber vuelto de vacaciones ya hace 7 meses. Bueno, y Antonio, tú, que volviste el 1 de agosto, ya ni te cuento, ¿no?
2: Sí, sí, total.
1: Bueno, el WhatsApp lo tenéis para vosotros. El 699-200-800. Ahí vamos a seguir, bueno, pues haciendo lo que siempre hacemos, que es ponerte exactamente las canciones que quieres que suenen ahora en Radio Le. Y por supuesto seguiremos jugando a nuestro juego de las fechas. Eso para empezar. Y el resto, lo que digáis.
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4: ¿Qué pasa, murciélagos? ¿Cuánto tiempo? Toda la noche. Vamos a ir con un chistecito.
1: Antonio, ¿preparado?
2: Venga.
4: Pañuelo de la noche.
1: ¿Pero esta gente dónde están? ¿En una feria?
4: ¿Qué come un león disléxico? Acelgas.
2: Bueno.
1: No lo pillo, Antonio. No lo pillo.
5: Y también me gustaría escuchar la del tijerita, he destrozado el corazón de mi papá.
6: Buenas noches, Marta. Que quiero que me dedique a la canción de José Mercé, la de La vida sale. ¿Vale? Y muchas gracias por poner la música que ponéis, que nos gusta mucho.
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0: Pues si tú nos pides a José Mercedes, ¿nosotros qué hacemos aquí, Antonio?
1: Ponerlo.
0: Lo ponemos, claro, porque aquí ponemos siempre, siempre las canciones que tú quieres escuchar. Cada viernes y cada sábado estamos contigo haciendo esa locura, este programa que se llama Vamos que nos vamos. Y esto te lo cuento porque, por si alguien te llama y te pregunta.
2: Si te llaman y te preguntan qué programa escuchas, tenlo claro. 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
0: Y estas son las canciones que no hace falta que nosotros presentemos. ¿Por qué? Pues porque ellas se presentan solas. Esta canción se llama Caramelos y ellas son...

0: Antonio, esto te lo he puesto para que te relajes, que sé que estas canciones que te encantan. Oye, que lo digo en serio, ¿eh?
1: Canciones de marcha.
0: ¿Verdad? Estas canciones, Antonio, es que le encantan, siempre me lo dices. Bueno, ¿sabes a lo que vamos a jugar? ¿Estás preparado?
1: No.
0: ¿No estás preparado?
1: No.
0: Bueno,
1: no.
0: Pues vamos a jugar a las fechas.
1: No.
0: Si alguien acaba de llegar y no sabe de lo que hablo, que no se mueva porque esto está chupado, es facilísimo y aquí jugamos todos.
2: 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Vamos que nos vamos.
0: Fíjate que es que ha sido decirlo, Antonio, y está ya el teléfono. Es que veo aquí pu, pu, pu, pu, pu, pu.
1: El pilotito rojo.
0: Pu, pu, pu, pu, pu. No te rías de mí, hombre. Pu, pu, primer pu, pu. Día, es el primer día. Bueno, os cuento, ¿vale? Para los murciélagos, murciélagas que acabáis de llegar, que de repente decís, ¿esto qué es? Este programa que han puesto en Radio Le. Oye, ya llevamos un año, ¿eh? Mañana se cumplirá un año de este Vamos que nos vamos. ¿Este qué juego es? Bueno, pues vamos a jugar a las fechas. Es súper fácil. Lo único que tienes que hacer es, bueno, pues mandarnos una nota de voz diciéndonos qué día ha sido muy, muy, muy importante en tu vida. Y nosotros te diremos qué canción sonaba todo el rato en la radio justo, justo ese día. Facilísimo, ¿verdad? Bueno, pues apunta del número y aquí empezamos a jugar, pero ya.
1: Que no me acuerdo, era en el botón este, ¿no?
0: Antonio, es que me mira como diciendo, a ver, lo mismo hay que darme un ratito.
1: A ver,
0: no,
1: venga.
0: No, venga, jugamos, ¿no?
1: Sí, venga.
0: Jugamos, Antonio está preparado, su máquina mágica sin patentar está preparada. ¿Todo listo?
1: Bueno, venga.
0: Venga, vamos.
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3: Hola, vengo a preguntar qué canción era la más famosa el 24 de agosto de 2008, que es el cumpleaños de mi hermano. Un saludo, hombre, desde Huelva.
0: Que no estoy loco. Esta era exactamente la canción que sonaba en todas las emisoras el 24 de agosto del 2008. Miguel Bosé y Bimba cantaban juntos Como un lobo.
4: Hola, buenas noches. Me llamo Cayetana y tengo 8 años. Quiero que sepáis que yo nací el 24 de noviembre de 2018. A ver si podéis poner la canción que sonaba cuando yo nací. Buenas noches, murciélago.
0: Buenas noches, murciélaga. Pues Cayetana, claro que te lo ponemos. Fíjate que el día que tú nacías, el 24 de noviembre del 2018, la canción que sonaba en casi todas las emisoras era esta de Aitana y Ana Guerra, lo que aquello era Aitana One, si no me equivoco.
5: Idiomas, querida.

0: Venga, más fechas. Queremos saber qué día ha sido muy, muy especial en tu vida y nosotros te diremos qué canción sonaba todo el rato en la radio justo en ese momento.
1: Buenas noches, Marta Agüero y Antonio. Yo tengo una fecha muy importante en mi vida, que es el 30 de junio de 2022. 22. Yo no sé si hice bien o hice mal, pero yo no lo voy a explicar aquí porque entonces hay muchos murciélagos y yo no, porque si hay un secreto hay que guardar un secreto, que si no se van a enterar todos los murciélagos. Murciélagas, ¿qué canción ponían? Pues yo no escuché ninguna.
0: Claro, tú estabas a otras. ¿Cómo va a pararte a escuchar lo que me ponía la radio? Bueno, pues el 30 de junio del 2022, ese día que pasó algo que ella nunca va a contar, la canción que sonaba era esta de Made in Spain,
2: idiomas querida.

0: Volveremos a jugar, os lo prometo. Volveremos a jugar. Antonio ha sudado.
1: Sí, un poco, un poco.
0: A ver, es que tenemos una máquina mágica. Sin esto sería imposible hacerlo, pero imposible. Pero volveremos a jugar al juego de las fechas. Ya sabes, tú apúntate el WhatsApp de este programa, el 699-200-800, porque hasta las 12 de la noche, cada viernes y cada sábado, aquí hacemos lo que a ti te da la gana. Pues aquí estamos, como te digo, hasta las 12 de la noche para acompañarte en lo que estés haciendo, ¿vale?
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2: Eso es muy fuerte, ¿eh?
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0: Va fenomenal, como un cohete.
6: Buenas noches, murciélagos.
0: Aquí estamos haciendo un programa que es para todos los públicos. Cada viernes y cada sábado de 10 a 12 de la noche en Radio Lee nos transformamos en murciélagos y hacemos juntos este Vamos que nos vamos.

0: ¿Y qué sería de Radio Leg sin Love Gisiquín, Antonio?
1: Pues nada.
0: Nada. Un jardín sin flores.
1: Eso, eso.
0: Sin ningún sentido,
1: claro,
0: ¿verdad?
1: Claro.
0: Bueno, pues aquí están. Los Gisiquín siempre nos acompañan, siempre.
2: En este programa tú mandas.
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0: Pues ese es nuestro número, el 699-200-800. Vosotros sois los que petáis siempre ese WhatsApp y me encanta porque de verdad, Antonio, empezamos la temporada pasada sin ninguna perspectiva, idiomas querida. Empezamos el año pasado sin saber qué iba a pasar y de verdad que es increíble, es imposible poner todos los mensajes que estamos recibiendo. Gracias, gracias siempre y gracias a todos los que nos estáis dando hoy la bienvenida. Han sido unas semanas muy duras, muy duras. Imaginaros, ¿no? Ese chiringuito, qué pesadilla, ¿verdad? Esa cervecita fresquita, uf, qué horror. Ha sido unas semanas muy duras. Pero bueno, que ya estamos aquí, que empezamos hoy y que a partir de hoy y hasta el verano que viene, si todo va bien, si Dios quiere y si la suerte nos acompaña, oye,

0: La canción, a ver si no, si habéis escuchado, mi hermana querida del alma, es como mi madre. Y me gustaría que dedicársela a mi hermana, que es mi madre, Tisca, que vive en Baeza y yo estoy aquí en Cataluña. Soy la chota de la Eva, la del cáncer, que estuvo en 2021 operada del cáncer y ahora tiene un accidente muy grave. Y bueno, si me ponéis la música o la canción de los pueblos de Jaén, ya está. Dedicado a la madre más grande del mundo entero, que es mi hermana Tisca.
1: Hola Marta, ¿me puedes poner la canción de Andy Luca de Tanto la Quería?
2: Hola Marta, buenas noches. Soy Marina, de aquí de Jerez de la Frontera. Ponme algo del barrio, ¿vale? Adiós, un saludito a todos ustedes y a todos mis niños. Venga, muchos besitos, adiós.
3: Bueno, pues apuntado queda Andy Lucas, saludada queda la hermana de esta murciélaga, su hermana Kiska, que es la mejor madre del mundo, ya lo ha dicho ella. Y ahora quien llega es el Celu, que nos sorprendía de repente, no nos lo esperábamos, con un peliculón. Bueno, pues un temazo que suena a el barrio, suena a lo que nos gusta, ¿verdad? Suena pues a nuestro Celu. Claro.

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1: Marta Güera, me encanta escucharte, porque he sido una fan tuya y de Joaquín Hurtado, y me encanta que estés ahí. ¡Hasta luego!
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0: ¿Quieres que te montemos una fiesta?
1: Hola, buenas noches.
0: Vamos que nos vamos.
2: Hola, Marta. Qué alegría que ya estás aquí el día 4 en tu nuevo programa. Vamos que nos vamos. Qué alegría de volver a escucharte, cariño. Me alegro muchísimo. Venga, muchas felicidades y muchísima suerte. Un abrazo, Marta.
3: Venga, muchísimas gracias. Con que nos vaya igual de bien que la temporada pasada, Antonio y yo felices, ¿eh? Fue una locura, pero una locura. Antonio, tengo una sorpresa para ti.
4: A ver, cuéntame.
3: No te vas a creer quién nos saluda. No te lo vas a creer. El perro de Juana. No Juana, el perro de Juana.
1: Vamos que nos vamos.
4: Es perra.
1: Pararte, que ya está aquí mi Mori dando las buenas noches. Venga, Mori, que ya han muerto los murciélagos. Da buenas noches, venga, buenas noches. Ea, ya.
5: Hola, Marta, somos de Huelva. Y queremos que nos ponga la canción de maquillaje.
6: No, no me mires, no me mires, no, déjame mirar. Mira. Que no me gusta el maquillaje.
1: Se la desmusicamos nuestro tío. ¿Me puedes poner, por favor, la de todos los besos de los rebujitos? Todos los besos, por fin.
7: Bueno, ya, pane. Ole, las comparsas buenas de Tarifa. Ole.
8: Hola, soy Eray Rebujito y le mando un saludo a todos los oyentes de Vamos que nos vamos.

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2: Buenas noches.
3: Buenas noches, Marta.
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4: 699-200-800. Ese es nuestro WhatsApp. 699-200-800. A ver si es que está chupado. Es que el número lo elegimos nosotros, vamos, que nos dieron a elegir varios números y cogimos este porque es que estaba chupado. 699-200-800. Ahí queremos recibir vuestras notas de voz, solamente notas de voz. Y ahora, bueno, pues hay que seguir escuchando lo que nos pedís.
5: Buenas noches, desde Chiclana, que vengo de Conía, recoger a mi mujer mía, que han venido al cine. Ponme una cancioncita, si puede ser, de Antonio Reyes, gran chiclanero. Un abrazo para todos.
4: Desde Chiclana, desde Conía, ni. Me muero de la envidia, Antonio.
6: Y yo.
7: Buenas noches, Marta, Antonio, soy David desde Alboroz. Quisiera que me pusierais la canción Toreros de Alazar y deciros que muy buenas noches y deciros que Marta se troncha cada programa de risa, lo cual me lo paso muy bien porque derrocha alegría y felicidad, y eso es lo más bonito que hay en la vida. Antonio, decirte que tienes una compañera fenomenal, y Marta, decirte que tienes a un compañero fenomenal como es Antonio.
6: ¡Anda!
7: Muchas gracias y buenas noches.

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2: Pues nada, Antonio, como los que no quieren la cosa, aquí estamos, en la segunda hora.
3: Venga, nueva hora.
2: Es que yo no me he dado ni cuenta.
3: Lo estamos pasando
2: un
3: bien,
2: un poquito,
3: ¿eh?
2: ¿No? Ahí el día que podamos enseñar tu máquina mágica, claro. Es que Antonio, entre que le... Bueno, hicimos el año pasado, ya lo sabéis, una cabina de DJ rosa de purpurina que tenemos aquí en el estudio. Y esa máquina mágica que nos permite encontrar las canciones que nos pedís en un tiempo récord, pues oye, ríete tú del hormiguero, ¿eh? Ríete tú del hormiguero, vamos. Ya quisiera Marrón tener esta máquina. Bueno, por delante una hora para estar juntos, para compartir y sobre todo para hacer aquí en Radio Le exactamente lo que vosotros queráis, lo que os apetezca, las canciones que queráis o los saludos que queráis. Para eso estamos, ¿vale? El número de WhatsApp, el de siempre, te lo lleva diciendo el azafato desde las 11 y yo no me voy a cansar tampoco de dártelo. Lo que tienes que hacer es apuntarlo ahí y guardarnos en favoritos. 699-200-800. 699-200-800. Y mira quién llega. Llegan ellos, se llaman Relío. Y nos cantan algo que te sabes, que cantas, que bailas, que conoces y que te encanta. Se te nota en la mirada.

0: buenas noches, Marta, Antonio. ¡Vamos, que nos vamos!
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2: Buenas noches, Marta Agüera.
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5: 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Bueno, y ahora sí, que Antonio me mira. ¿Estás preparado, no?
6: ¿Otra vez?
5: ¿Lo tienes? ¿En serio? ¿Quieres que volvamos a jugar?
6: Venga, venga.
5: Bueno, pues Antonio manda. Volvemos a jugar al juego de las fechas. 699-200-800. 699-200-800. Vosotros decidís. Vosotros nos decís qué canción, bueno, qué fecha es esa que tienes en la cabeza, esa fecha que para ti ha sido muy, muy, muy importante. Y nosotros te diremos qué canción sonaba en la radio todo el rato. Si es que aquí, otra cosa no, pero jugar, aquí jugamos a lo que sea.
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0: Hola, buenas noches desde Conil de la Frontera, mi casita. Esto está a tope con el verano. A ver si me llamaba, pues es la primera vez que lo estoy haciendo. Soy, vamos, fan vuestro desde hace, yo creo que antes que existiera la radio. A ver si me podías poner la canción que salió el 13 de septiembre, el 12 de septiembre de 1990, que fue el año en que yo empecé, vamos, que hice la mili.
5: Bueno, pues el año que hizo la mili, que muy bien, muy bien. El año sí, 1990, pero 12 o 13 de septiembre, ahí estamos. Bueno, pues ese día, que sepas, que por cierto me muero de la envidia porque ha dicho que está en Conil y ya me muero de la envidia. El 12 de septiembre de 1990, la canción que sonaba todo el rato en la radio era esta, Veneno en la piel, de Radio Futura.

0: Buenas noches, murciélagos. Una canción del 14 de febrero del 2021, la que sonaba. Un abrazo para una morena que me tiene loco, para Sandra. Un abrazo y un beso.
1: Pues Sandra, que sepas que ese 14 de febrero, el Día de los Enamorados, que no se nos ha pasado ni mucho menos por alto, de 2021, la canción que sonaba todo el rato en la radio, era esta de Camela, En el bolsillo de mi corazón. Si es que qué bonito es, ¿eh? Qué bonito, es que Camela, bueno, es que

0: El beso más fuerte para Diony y para Ángeles, que los queremos, pero vamos, con locura, pero con locura. Y a la nieta, Antonio, ¿tú conoces a la nieta?
1: No, no.
0: El nieto es Lucas para comérselo, pero ¿tú conoces a la nieta? ¿La has visto en redes sociales a la nieta de Diony? Bueno, esa niña es, y va a ser, es, vamos, fantasía. Seguimos, venga, seguimos, que tenemos todavía tiempo para alguna fecha más.
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3: ¿Qué estaba sonando el día 14 de febrero del 2026? Gracias, que fue el día que nació mi hijo.
0: Bueno, pues también otro día de San Valentín. En este caso nació el amor de su vida, su hijo. La canción, esta es de Carmen Lemos, era la que sonaba todo el rato. La despedida.

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8: Estoy muy enfadada.

0: ¿Quieres que te montemos una fiesta?
1: Hola, buenas noches.
0: Vamos que nos vamos.
2: Buenas noches, vamos que nos vamos. Murciélago, murciélaga. Ay, Marta, ponme la canción del barrio, la nueva que has sacado.
3: ¿Qué acaba de sonar?
2: ¿Cómo quieres que te quiera? Si siempre me andas gritando como si mi cuerpo fuera una columna de mármol. El peliculón del barrio para todos los barrieros. Que este hombre sigue un patrón precioso y un poeta.
3: Bueno, claro, el barrio suena al barrio. Que si no, dime tú qué hacemos. Pepa, acaba de sonar. ¿Dónde estabas tú? ¿Dónde estabas tú mientras sonaba el peliculón? Que lo hemos puesto hace nada, hace nada.
4: O sea que nada, feliz de que estéis otra vez de vuelta y feliz de volver a la rutina.
5: Buenas noches, Radio Lef, murciélaguitos. Nosotros ya hemos salido de vacaciones. Estamos en la frontera con Francia escuchando Radio Lef. Feliz verano a todos, una de Manolo Escobar, por favor, la que sea. Solo te pido, solo te pido.
3: Hombre, pues si me lo pides así, ¿cómo no te voy a poner la canción? Aquí la tienes, Manolo Escobar, y solo te pido para ti y para todos los que vais ahora mismo con un volante de cerca, ¿vale?
6: Claro.
3: Un volante delante, iba a decir.
6: Claro, claro. No.

0: Bueno, pues si tú decides, además de vivir la vida con nosotros, con Radio Olé, estar cada viernes y cada sábado con, bueno, con Antonio y conmigo, pues lo primero es que te lo agradecemos. Y lo segundo es que te recordamos que eso lo tienes que tener siempre presente, sobre todo si te llaman y te preguntan.
1: Si te llaman y te preguntan qué programa escuchas, tenlo claro. 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
0: Bueno, pues llegan ellos, los granaínos, Kike y Manu. Qué bien me caen estos chavales, de verdad. Es que son pa' comérselos, son pa' comérselos. Bueno, pues esta canción se llama Que me llamen loco.
4: Son muy buenos, ¿eh?
0: De verdad que es que nos viene al pelo a todos, a todos. Para vosotros, Kike y Manu.

0: Y es que esta canción no puede faltar en nuestro primer día de programa después de las vacaciones. Empezamos la segunda temporada de Vamos que nos vamos y lo hacemos, bueno, pues con las mismas ganas que el mismo día, el mismo primer día de la vida en la radio, ¿verdad, Antonio? Esto es una cosa...
1: Sí, sí.
0: Yo siempre lo digo, no vayáis a la radio porque eso es un veneno que se te mete. Bueno, Juanlu Montoya, no puede faltar, ¿por qué? Pues porque él es el creador, entre otras cosas, de los jingles y de la sintonía del programa. ¿De qué hablo? Bueno, pues de todo lo que suena, fíjate. Esto lo canta Juanlu. Vamos que...

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2: Ay, si es que me vengo arriba, Antonio. Yo, de verdad, que si pudiese pedir un deseo, ¿sabes esto que no te lo has planteado? Bueno, te lo has planteado 300.000 veces, ¿no? De si te encuentras una lámpara mágica, ¿qué pedirías, no? Y todo el mundo dice, pues, pedir todos los deseos del mundo. Bueno, pues yo no. Yo cantar bien.
3: Bueno, lo ha hecho bien.
2: O sea, que me parece que la gente que canta bien tiene una suerte. Es que me hubiese encantado ser cantante, Antonio. Y tengo un oído frente del otro. Bueno, venga, que todavía tenemos programa, que hasta las 12 de la noche de aquí no nos movemos, que este programa lo hacéis vosotros y que aquí lo importante es lo que vosotros queréis que hagamos nosotros.
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4: Buenas noches, murciélago, desde Lisboa. Me gustaría que pusierais una de los... No me pises que llevo chanclas.
5: Buenas noches, Marta. Buenas noches, Antonio. ¿Me puedes poner la canción de los chichos, el vaquilla? Buenas noches, murciélago.
6: Marta Güera, soy Ismael Soler, quizás te escucho Radio Ley de Dará. Y le escribo una canción a Rafa, a Laura, a mis compañeros del trabajo. Una canción de Pablo Alborán, escucho Radio Ley de Dará. Y si un murciélago

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1: Buenas noches, familia de Radio Le. Soy Loli desde Plasencia. Me gustaría que me pusieras la canción de la húngara, de la familia. Se la dedico a mis dos hijas que acaban de ser mamás, a mis yernos y a mi madre y a

0: Toma.
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2: Y en este momento Antonio Almagro tiene que hacer magia, porque nos ha llegado, bueno, pues lo que más ilusión me puede hacer del mundo mundial, que es una petición priority, Antonio.
3: Oh.
2: Esto, por si acabas de llegar, murciélago, murciélaga, por si no sabes de qué va este rollo, que me acabo de enchufarme a Radio Le, vengo con, bueno, pues de haberme incorporado la primera semana al trabajo, tengo todavía arena en el culo. Oye,
3: ¿eh?
2: No te preocupes que te lo cuento. Las peticiones priority es la manera más rápida de que la canción que nos pidas la pongamos en la radio. ¿Y qué significa? Bueno, pues que en vez de pedirla, la tienes que cantar. Estés donde estés y estés con quien estés. Mientras yo voy hablando, que sepáis que Antonio está preparando su máquina. Lo tenemos, ¿no?
3: Venga, creo que sí.
2: Pues aquí va, petición, la primera petición priority de la segunda temporada de Vamos que nos vamos.
4: ¡Vamos!

0: No puedo contar nada, ¿vale? No puedo contar nada de los delincuentes. Pero cuando lo pueda contar... Por lo pronto el día 12 van a estar en Fuenlabrada. Y yo si puedo voy a ir. Ah, no, no puedo, que estoy aquí. No me acostumbro, Antonio, no me acostumbro.
1: Sí, sí, tú quédate aquí.
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5: Marta, buenas noches, que estamos aquí en Los Rosales, en Huesa. Póntanos una canción, que hay aquí 500 y pico personas todas escuchándote. Venga.
6: Buenas noches, Radio Le. Estoy aquí en Malpica de Tajo, en Toledo. Estoy aquí en mi casa, estoy aquí en el huerto. He recogido muchas verduritas, estoy trasplantando unos rábanos aquí y quiero dedicar una canción, si puede ser, de Manolo Escobar, que iba a España.
0: Si hemos puesto a Manolo Escobar, ¿dónde estabas?
6: Que llevo siguiendo más de 26 años. Me acuerdo hasta de los cascabeles y de todo, así que siempre soy Radio Le, música española. Y feliz día, feliz noche a todos.
7: Quisiera que me pusieras una canción dedicada a Sandra, que vamos a ser papás, y me gustaría que dedicarla a la de Decay, Un plan perfecto. Muchas gracias.
0: Hombre, es que esta canción es maravillosa. Decay, El plan perfecto, que es exactamente esto que estamos haciendo. Estar con vosotros un viernes por la noche.

0: Bueno, pues ahora sí, el plan perfecto es irse a casa. Bueno, a casa o donde sea, ¿no, Antonio?
1: O lo que surja.
0: Porque salir hasta ahora en Gran Vía, complicado, es complicado llegar a casa. Bueno, gracias, en serio, gracias a todos los que nos habéis acompañado en este primer programa de la segunda temporada. De verdad, gracias, gracias. Y gracias, Antonio, por hacer siempre que esto suene tan bonito y por conservar esa máquina sin patentar.
1: Gracias a ti.
0: Vamos, sin una mota de polvo. Olé. Mañana más, mañana volvemos, ¿vale? A las 10 de la noche estaremos con vosotros y volveremos a hacer exactamente lo que vosotros queráis que hagamos aquí en Radio Leer. Un beso muy fuerte, hasta mañana.
1: Chao, adiós.
2: Hasta mañana, Marta y Antonio. Que descanséis. Hasta mañana, si Dios quiere.

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